0: así de esta manera, porque vamos escuchando esos lindísimos alabanzas. Eso de cumpleaños para felicitar a nuestra hermanita Maribel Romero. Gracias a la sintonía de Glendy Romero. Eso porque vamos a proseguir con ustedes llevando más temas de bendición. Eso por acá tenemos este saludos por acá y dice. Me dice saludos a toda la amada audiencia y saludos especial a mi hija Jocelyn, que próximamente está de cumpleaños. Ese dice, me complaces con dos temas, uno de cumpleaños con Maura Tumás y otro con Wilson Ganey, Previero a Cristo. Y saludos a Kendall, a Memberlin y un saludo para mi amiga Matilde García. Bueno, sí, Matilde. Pues gracias, bendiciones y saludo para hermanita Maribel por acercarse el día de su cumpleaños. Desde ya le deseo muchas felicidades. Gracias a la sintonía de hermana Irma Gómez, escuchando ahí en casita. Porque vamos a conocer con esos dos lindísimos alabanza. Saludos cordiales para toda la fiel audiencia, a los que por ahí se encuentran escuchando en esta maravillosa hora de la tarde.
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0: Por eso avanzamos puntualizando 6 de la tarde con 9 minutos. 6 de la tarde con 9 minutos. Pues porque vamos a escuchar esta lindísima alabanza por acá, Previero a Cristo. Ya enseguida viene.

¿Cuántos quieren seguir cantando? ¿Cuántos quieren seguir cantando? Aleluya, gloria a Jesús. Vamos a cantar una alabanza para felicitar la iglesia, ya que la iglesia está de cumpleaños. Amén.

0: Cuídense de esta, sean esta hora de la tarde porque hemos escuchado esto, todos lindísimos, alabanza. A su herencia de... Esa es mi hermana Irma Gómez, escuchando ahí en casita. Gracias, hermana, por su sintonía, será que viene de revelación, en serio.
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0: Pues porque vamos a proseguir, con ustedes, llevando con más temas de bendición. Saludos cordiales para toda la fiel audiencia. Hacia donde quiera que ustedes se encuentren escuchando en esta maravillosa hora.
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0: Porque vamos a proseguir con ustedes llevando más temas de bendición. Temas que se te levanta el ánimo. Bueno, porque vamos a escuchar esta lindísima alabanza por acá para así alegrar a cada vida.
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0: Vamos a escuchar esta lindísima alabanza por acá para bendecir a cada vida hacia donde quiera que usted se encuentre escuchando Revelación Estéreo al 107.7 FM. Saludos cordiales para toda la fiel audiencia, a los que por ahí siempre están al pendiente de nuestra programación de este día de hoy, día domingo. Estamos en la fecha 4 de octubre del año 2026.

vendrá 2027. Solo de confiar en Dios. Solo debemos de confiar en Él. Seguirle a Dios todo lo

a levantar a su pueblo. Así que hay que estar preparado. Debemos de estar preparado, porque Él vendrá por una iglesia sin mancha y sin arruga. Solamente debemos de tener fe. Debemos de tener paciencia, esperar al Creador Divino. Cuando Él aparezca, cuando Él nos va a decir, ya es hora, prepárate, porque nos vamos allá arriba. Prepárate, porque ya nos vamos allá arriba. Y ese día será, ese día será muy feliz para nosotros, a los que le hacen las buenas nuevas, a los que hicieron lo bueno aquí sobre la faz de la tierra.

que para los verdaderos cristianos, para los verdaderos cristianos, ese día será una fiesta para ellos. Pero a los que están así algo torcido, ese día será de lamento para ellos y para ellas.

muy, pero muy feliz para ellos. ¿Por qué? Porque ellos hicieron lo bueno. Ellos o ellas nunca se alejaron de Dios. Cuando el Señor va a aparecer, cuando nos va a decir, ya es hora, vámonos, vámonos para arriba, llegó la hora, nos vamos conmigo.

Recuerden que en la Biblia dice que Él fue a preparar lugar en donde nosotros vamos a estar.

ustedes también estarán ahí. Dios no dijo, voy a ir pues a preparar mi lugar donde yo voy a estar y ustedes no. Dios no dice eso. Voy pues a preparar lugar para vosotros. En donde yo esté, ustedes también estarán. Solamente hermanos, hermanas, debemos de tener fe en Cristo Jesús.

de tener paciencia, porque Él vendrá a recompensar a cada uno según sea su obra, sea bueno o sea malo. La recompensa para los buenos ganarán una recompensa, y para los malos, ¿qué recompensa? La recompensa es lanzar al lago de fuego. Qué triste escuchar esa palabra.

que el enemigo nos ofrece hoy en día. Nosotros no estamos dando cuenta dónde, cuál es la oferta, pero nosotros sabemos.

se mirara atrás, va a volver una vez más atrás. ¿Qué sería de esa gente?

Así que debemos de seguir hacia adelante sin desmayar. La venida del Hijo del Hombre, nadie lo sabe, ni aún los ángeles que habita junto con él. Y a nosotros, hay gente que dicen por ahí, es que Dios no va a venir. ¿Quién dice que Dios no va a venir? Escrito está en su palabra que como en los días de Noé, así será la venida del Hijo del Hombre. Más como en los días de Noé, así será la venida del Hijo del Hombre. Porque como en los días de Noé, la gente no entendieron de lo que Noé le estaban diciendo o le estaba predicando, de lo que Dios ya le había dicho a Noé. Dile a esa gente que se arrepiente. Dígale con esa gente que se arrepiente.

0: y la gente no entendieron. En vez de escuchar a Noé, la gente le dice: no, es que Noé está loco, es que Noé ya está viejo. Por eso está diciendo: Dios no va a venir. Esa cosa no va a suceder, dicen la gente. Pero Dios ya le había dicho a Noé que vendrá un diluvio. Y aún así Noé sigue predicando. La gente no entendieron.
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0: ¿Y cuántos gente entraron en el arca? ¿Será que entraron unos 50 o unos 100? Allí no entraron 100 personas ni 50, sino que solo 8 nada más. Solo Noé y su esposa, y sus 3 hijos, y sus 3 nueras. Y así está pasando hoy en día. La palabra del Señor se predica en los diferentes lugares, a través por internet, a través por medios aparatos. Pero hay gente que no entiende. En vez de escuchar, la gente golpea al predicador. Y así pasó en los días de Noé.
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0: Así que hay que seguir hacia adelante. En donde tú estás ahorita, aún le sigues a Cristo, le animo a seguir hacia adelante. Y tú que has quedado atrás, ya no estás yendo en la iglesia, usted piensa que Dios va a venir por ti para llevar junto con Él.
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0: quizás has dicho por ahí, es que me salí de esa iglesia, es que como me cae mal cuando el pastor, cuando el predicador predica, ¿cómo exhorta a uno? Pero si usted está decaído, es para tu bien. Cristo te habla, Cristo te llama. No importa si el predicador te exhorta, eso es para tu bien. No es que el predicador te dice: es que ustedes me caen mal, no. El predicador predica la palabra del Señor, igual como está escrito en la Biblia. Y allí habla la Biblia, o la palabra del Señor habla en las diferentes formas. La palabra del Señor habla sobre de cómo vamos a llevar nuestra vida con Dios, de no hablar mentira, de no engañar a la gente. Y no de matar, ni de hacer adulterio. Dios habla en las diferentes formas. Por eso el hermano y la hermana no le gusta, porque cabal cae ese mensaje encima de él o de ella. Y aún así le dice que es que cómo me cae mal. El diablo te dice eso.
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0: Así que procúrate levantar de nuevo. Porque Cristo vendrá por una iglesia sin mancha y sin arruga. Dios va a venir a levantar a su hijo, a su hija, que está yendo en la iglesia, está ayunando, está yendo en la oración, hora, día y noche.
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0: Ese es el hijo o la hija que quiere Dios, que vigila por su vida. Cuando hay culto, ahí va el hermano y la hermana. No le importa su trabajo. Ahí va persiguiendo a Cristo. Ahí va perseverando.
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0: ¿Y qué sería de usted? Si usted se alejó de Dios y no está siendo en la iglesia. Así que procúrate levantar de nuevo antes que sea tarde, antes de que vas a pasar por unas cosas. Procúrate levantar de nuevo. Porque Cristo vendrá a levantar a su pueblo. Como en los días de Noé, así será la venida del Hijo del Hombre. Noé predicaba la

La gente se burla de los predicadores. Y así pasó en los días de Noé. Y así está pasando hoy en día. Ahora estamos en los postreros días. Ya solo nos queda poco tiempo nada más. Porque así dice en la Santa Escritura. Así que vamos a escuchar esta lindísima alabanza para bendecir a cada vida, a los que por ahí se encuentran escuchando. Saludos cordiales para todos ustedes. Porque vamos a escuchar esta lindísima alabanza en donde el diablo se avergonzó. Cuando Cristo resucitó en tercer día. Con esta lindísima alabanza bendecimos a cada vida. Esta lindísima alabanza. La tumba vacía.

retiro de gracia. Lo bajaron de la cruz, lo metieron en la tumba. Y le dijo el diablo a la tumba: no me lo vayas a dejar

0: es en esta hora de la noche porque hemos escuchado estos lindísimos alabanza, esperando que le sea de mucha bendición para su vida espiritual. Eso porque he recibido la comunicación de...
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0: No sé, mi hermano Gabriel Arbaz, escuchamos allá en Norte Argentina. Y se está saludando a toda la audiencia de Revelaciones.

0: Bendecido sea de esta manera porque hemos escuchado la alabanza para así bendecir la vez de mi hermano Gabriel Arbasi. Gracias, hermano, por su sintonía en la que viene de Revelación Estéreo. Saludos para usted y para toda su amada familia. Por eso porque vamos a proseguir con ustedes llevando temas de bendición. Por eso porque hemos recibido la comunicación de un amigo de aquí, de este bello lugar, aquí en Los Agustines de Aldea y Las Barrancas. Me dice, le animo a seguir hacia adelante. Y porque nos ha solicitado con un mismo tema con Josué Melet. Dice con el tema Gracias te doy. Rápidamente vamos a escuchar esta lindísima alabanza.
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0: para bendecir la vida del amigo. Ahora sí saludamos a los amigos por ahí, a las amigas. Pues ya que ellos forman parte de nuestra programación. Saludos cordiales para todos ustedes. Pues sí, escuchemos esta lindísima alabanza.

Y así de esta manera, porque hemos escuchado esta lindísima alabanza para bendecir de la vida del amigo que por ahí se encuentra escuchando en esta maravillosa hora de la noche. Por eso, porque vamos a seguir con ustedes y llevando temas de bendición. Por eso, porque acá tenemos este mensajito de texto y dice de la siguiente manera. Sí, dice: buenas noches, hermano. Salúdame a mi mamá, a Marina Ramírez, a Daylin y también a Yamilet. Complázcame con un canto con la solista Marta Griselda. Gracias por leer mi mensaje de texto atentamente, Mereili Ramírez. Saludos y bendiciones. Gracias, hermanita, por su sintonía. Acá vamos a escuchar esta lindísima alabanza por acá con la solista Marta Griselda.

Pues sí, porque hemos escuchado esta lindísima alabanza con la sugerencia de Mereili Ramírez. Gracias, hermanita, por su sintonía hacia la cabina de Revelación Estéreo. Bueno, sí, por acá vamos a proseguir con ustedes. Bueno, ya que hay llamaditas, hay mensajito de texto. Por acá vamos a proseguir con ustedes llevando temas de bendición. Aquí vamos a continuar hacia donde ustedes dicen dónde. Hasta aquí. Hasta aquí nomás. Y ahí nada más. Sí, por acá he recibido la comunicación.

Acá he recibido la comunicación de nuestra hermana María Candelaria Ramírez. Se está saludando a su hermana Vivian y cuando ven a su mamá Dominga Pascuala Ramírez. Y dice nuestra hermana, un saludo para usted y para toda su amada familia. Y como también a la familia pastoral del pastor Ismael Romero. Ya porque nos ha subido con un lindísimo alabanza con Zaida Cabnal. Eso por acá nos ha subido con una cadena de coros. Acá vamos a complacer el tema por acá. Ya lo tenemos agregado el tema por acá. Saludos cordiales para toda la fiel audiencia. A los que por ahí se encuentran escuchando en esta maravillosa hora de la noche. Porque vamos a continuar con ustedes llevando temas de bendición. Si usted desea marcar al número de la radio, lo puede hacer a través del 31-6704-43. 3167-0443. Pues por acá viene sonando la cadena de corro. Por acá escuchemos esa lindísima alabanza. Y ya enseguida regresamos con ustedes.

Bueno, sí, en esta hora de la noche, porque hemos escuchado esta lindísima alabanza con la sugerencia de nuestra hermana María Candelaria Ramírez, escuchándose aquí en Los Agustines. Gracias, hermana, por su sintonía hacia la cabina de Revelación Estéreo. Saludos cordiales para toda la fiel audiencia, los que se encuentran escuchando nuestra programación. Bueno, sí, porque ya hemos llegado a la recta final de nuestra programación. Bueno, sí, porque vamos a escucharnos dos lindísimos alabanzas y ya enseguida regresamos con ustedes para dar término con nuestra programación de este día de hoy, día domingo.

Recién es hora de la noche porque ya hemos escuchado esta lindísima alabanza por acá. Esperando que le haya sido de mucha bendición para su vida espiritual. Es porque ya hemos llegado a la recta final de nuestra programación de este día de hoy, día domingo. Gracias a todos ustedes, a los que estuvieron acompañándonos en horas de la mañana, horas del mediodía, horas de la tarde. Gracias a todos ustedes, a los que siempre están al pendiente de nuestra programación. Pero porque ya hemos llegado a la recta final de nuestra programación de este día de

Gracias a todos ustedes, a los que por ahí estuvieron escuchando nuestra programación, a los que estuvieron mandando su mensajito de texto, a los que nos llamaron. Muchísimas gracias por hacer.

Por eso es importante agradecerle a Él. Porque sin Él nada somos. En sus manos está nuestra vida. No hay otro Dios fuera de Él, sino que solo uno es. Y es el dueño de nuestra vida. Él es el dueño de todo. Por eso es importante agradecerle a Dios. Cuando tú te levantas de la mañana, hay que agradecerle a Dios. Cuando vas a ir a descansar, hay que darle gracias a Dios por otro día más de vida que Él ha regalado. Así por acá voy a elevar palabra de oración en esta maravillosa hora de la noche. Mi buen Dios, que tú habitas en el cielo y en todo lugar, Jesús. Te doy gracias, Padre. Te doy gracias, Hijo, Espíritu Santo de Dios. Gracias te doy, Padre, por este privilegio, Padre, que tú has regalado, Dios mío. Gracias por ese santo privilegio, Padre Santo. He estado con todo mi corazón, Dios mío, alegrando, Padre, a cada vida hacia en los diferentes lugares, Dios mío. Gracias, Padre Santo. Gracias te doy, Dios mío, por el privilegio, Dios del cielo. Gracias, Padre, a que Dios del cielo, sin ti nada somos, Dios mío. Padre, encomiendo mi vida en tus manos, Jesús. Encomiendo, Padre, a cada vida en tus manos, Dios mío. Bendiga, Padre, a los que estuvieron, Dios mío, escuchando esta emisora, Dios del cielo. Yo lo pongo en tu

Jesús, a que tú me guardes, tú me proteges, Dios del cielo. Padre, encomiendo este aparato en tus manos, Jesús. Yo lo pongo este aparato en tus manos, Padre. Guárdalo, protéjalo, cúbralo, Dios del cielo. Porque a través por esta emisora, Dios mío, a través por este aparato, Dios amado, estamos llegando, Padre, hacia los diferentes lugares, Dios mío. Ese yo lo pongo en tus manos, guárdalo, protéjalo, Dios mío. Gracias te doy, Espíritu Santo. Gracias, Padre, por este santo privilegio.

Gracias te doy, Hijo, y gracias te doy, Espíritu Santo de Dios. Amén, Señor Jesús, y amén. Bueno, así en esta hora de la noche, porque hayamos elevado palabra de oración a Dios. Y que gracias a Él, por el santo privilegio que Él nos ha regalado, hemos estado acá con todo nuestro corazón, alegrando a cada vida. Muchísimas gracias a los que por ahí estuvieron escuchando nuestra programación. Hoy aquí ya tenemos turno correspondiente todos los días domingo. Les saluda su hermano y amigo en Cristo Jesús, Edil Cerdías. Y aquí ya tenemos turno correspondiente todos los días domingo. Gracias a todos ustedes, a los que por ahí estuvieron escuchando la 107.5.

0: Ya nos tenemos que salir fuera del aire. Si así Dios nos preste la vida, dentro de 8 días estaremos una vez más con ustedes. Gracias a todos ustedes, a los que estuvieron escuchando la 107.7. Así nos despedimos en su amable hogar. Pero sí, no le digo adiós, no le digo adiós, sino hasta pronto. Y que el Señor me los bendiga a cada uno de ustedes. Y que tenga una excelente noche. Bendiciones.
1: Allá en el cielo.
2: Veinte horas, dos minutos. 20 horas, 2 minutos.

santo, pónganse toda la armadura de Dios, para que cuando llegue el día malo, puedan resistir hasta el fin con firmeza. Efesios, capítulo 16, versículo 13. 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

Así que no temas, porque yo estoy contigo. No te angusties, porque yo soy tu Dios. Te fortaleceré y te ayudaré. Te sostendré con mi diestra victoriosa. Isaías, capítulo 41, versículo 10. 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

El Señor mismo marchará al frente de ti y estará contigo. Nunca te dejará ni te abandonará. No temas ni te desanimes. Deuteronomio, capítulo 31, versículo 18. 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

se me afligía el corazón y se me amargaba el ánimo por mi necedad e ignorancia. Me porté contigo como una bestia, pero yo siempre estoy contigo, pues tú me sostienes de la mano derecha. Me guías con tu consejo y más tarde me acogerás en gloria. Salmo, capítulo 73, versículos 21 y 24. 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

Torre Inexpugnable es el nombre del Señor. A ella corren los justos y se ponen a salvo. Proverbios, capítulo 18, versículo 10. 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

El Señor afirma los pasos del hombre. Cuando le agrada su modo de vivir, podrá tropezar, pero no caerá, porque el Señor lo sostiene de la mano. Salmo, capítulo 37, versículos 23 y 24. 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

0: No se cierra su boca, hable. Dile al Espíritu Santo que tienes que decirle. Dile, hable. Abra tu boca.
1: Así es.
0: Cachabos, cachabos, cachillo. ¿Cuál es el que te estorba?

Dios es nuestro amparo y nuestra fortaleza, nuestra ayuda segura en momentos de angustia. Por eso no temeremos, aunque se desmorone la tierra y las montañas se hundan en el fondo del mar, aunque rujan y se increpen sus aguas, y ante su furia retiemblen los montes. Salmo, capítulo 46, versículo 1 y 3. 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

Aún los jóvenes se cansan, se fatigan y los muchachos tropiezan y caen. Pero los que confían en el Señor renovarán sus fuerzas, volarán como las águilas, correrán y no se fatigarán, caminarán y no se cansarán. Isaías, capítulo 40, versículos 30 y 31. 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

El amor es paciente, es bondadoso. El amor no es envidioso, ni jactancioso, ni orgulloso. No se comporta con rudeza, no es egoísta, no se enoja fácilmente, no guarda rencor. Primera de Corintios, capítulo 13, versículos 4 y 5. 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

Hermanos, no pienso que yo mismo lo haya logrado ya. Más bien una cosa hago, olvidando lo que queda atrás y esforzándome por alcanzar lo que está adelante. Sigo avanzando hacia la meta para ganar el premio que Dios ofrece mediante su llamamiento celestial en Cristo Jesús. Filipenses, capítulo 3, versículos 13 y 14. 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

0: El Señor es quien te cuida, el Señor es tu sombra protectora. De día el sol no te hará daño, ni la luna de noche. El Señor te protegerá de todo mal. Protegerá tu vida. El Señor te cuidará en el hogar y en el camino desde ahora y para siempre. Salmo, capítulo 121, versículos 5 y 8. 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
1: ¿Qué tal si le damos un fuerte aplauso al Rey que vive? Cantamos con gozo, con libertad a Él en esta noche, cantamos este precioso canto.

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0: Exaltamos el dulce nombre del Señor con este canto.
1: Y es que consideramos que es una fuente de bendición que siempre edifica en momentos difíciles.
2: Dios mío, yo quiero corresponder.
1: Y que nos recuerdan que Dios sigue en control. Aun cuando guarde silencio o no lo podamos sentir.
2: No

Juan 10:28. Y yo les doy vida eterna y no perecerán jamás, ni nadie las arrebatará de mi mano. 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De cierto os digo, el que cree en mí tiene vida eterna. 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

Hechos 3:19. Así que arrepentíos y convertíos, para que sean borrados vuestros pecados, para que vengan de la presencia del Señor tiempos de refrigerio. 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
1: Romanos 3:24. Siendo justificados gratuitamente por su gracia, mediante la redención que es en Cristo Jesús. 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

el Señor tu Dios está en medio de ti, como guerrero victorioso, se deleitará en ti con gozo, se renovará con su amor, se alegrará por ti con cantos. Sofonías 3:17. 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

0: pues Dios no nos ha dado un espíritu de timidez, sino de poder, de amor y de dominio propio. Segunda de Timoteo, capítulo 1, versículo 7. 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
1: Hay momentos que nos sentimos débil y necesitamos fuerzas para poder seguir hacia adelante. Pero recordemos lo que dice la Biblia: no temas ni desmayes, porque yo estoy contigo.

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que yo sé muy bien los planes que tengo para ustedes, afirma el Señor. Planes de bienestar y no de calamidad, a fin de darles un futuro y una esperanza. Jeremías, capítulo 29, versículo 11. 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

Los médicos a mí me dijeron que ya no tenía solución. Pero el Señor ha sido bueno conmigo. Él me ha sanado. Me ha librado de la muerte. Por eso hoy puedo decir que grandes cosas ha hecho Dios en mi vida. A ver, ¿qué tal si levanta su mano derecha conmigo? Levanta su mano. Todos, todos, levante su mano, levante su mano. Nadie se quede así sin su mano arriba. Levanta su mano, muévalo así, así, así. No la baje todavía, muévalo así. A ver, ¿qué tal si dices conmigo esto? Mire, diga conmigo esto, dice.

0: Gloria a Dios, diga gloria a Dios. Si no fuera por gracia de Dios, ¿dónde estaríamos? A ti que Dios te ha sacado de un vicio. Si no fuera por el amor de Dios, ¿dónde estarías? ¿Estarías vivo? Hoy testificamos que hay un Cristo de poder. ¿Cuántos creen que Dios de nosotros es un Dios poderoso? Apláudele fuerte a Cristo Jesús, apláudele fuerte. Él ha sido grande.
1: Ah. Así nos lo ha mandado el Señor. Te he puesto por luz para las naciones, a fin de que lleves mi salvación hasta los confines de la tierra.
2: Fines de la Tierra.
1: Hechos 13:47. 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
3: 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Dígale, aquí estoy, aquí estoy, aquí estoy, te necesito. Dígale, aquí estoy, te necesito. Dígale, aquí estoy, Padre.

0: Ahí está la mano de Dios, pastor, allí. Ahí está la mano de Dios, pastor, allí, muchachos. Que ya te la chile, chile, cucha, pila, bueno, va, no, no, no, no, no, no, no, no. Que ya te la chile, chile, cucha, pila, bueno, va. Le cuchcour, le chile, chavés, que cucha, pila, lo que quiera, le chile, chavés, así como está todo, lo que cate lo mic. Vamos, que haya lugar, que haya lugar, que haya lugar, que haya lugar. Tienes que salir diferente en esta tarde. Tienes que salir diferente, más, más, más, más, más, más, más.
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0: 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Usa tus manos.
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que por gracia ustedes han sido salvados mediante la fe. Esto no procede de ustedes, sino que es el regalo de Dios, no por obras, para que nadie se jacte. Efesios capítulo 2, versículos 8 y 9. 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

0: Cristo Jesús. Gracias, familia.
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aun si voy por valles tenebrosos, no temo peligro alguno porque tú estás a mi lado. Tu vara de pastor me reconforta. Salmo capítulo 23, versículo 4. 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

El Señor es mi pastor, nada me falta. En verdes pastos me hace descansar, junto a tranquilas aguas me conduce. Salmo capítulo 23, versículos 1 y 2. 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

con oración y ruego. Presenten sus peticiones a Dios y denle gracias. Y la paz de Dios, que sobrepasa todo entendimiento, cuidará sus corazones y sus pensamientos en Cristo Jesús. Filipenses, capítulo 4, versículos 6 y 7. 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

Así que no temas, porque yo estoy contigo. No te angusties, porque yo soy tu Dios. Te fortaleceré y te ayudaré. Te sostendré con mi diestra victoriosa. Isaías, capítulo 41.

0: Versículo 10. 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
1: Quiero que levante su mano al cielo y cierre sus ojos.

La fe es la garantía de lo que se espera, la certeza de lo que no se ve. Hebreos capítulo 11, versículo 1. 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

Yo soy el camino, la verdad y la vida, le contestó Jesús. Nadie llega al Padre sino por mí. Juan capítulo 14, versículo 6. 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

vivimos por fe, no por vista. Segunda de Corintios, capítulo 5, versículo 7. 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

El Señor te bendiga y te guarde. El Señor te mire con agrado y te extienda su amor. El Señor te muestre su favor y te conceda la paz. Números capítulo 6, versículos 24 y 26. 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

pelea la buena batalla de la fe. Haz tuya la vida eterna a la que fuiste llamado y por la cual hiciste aquella admirable declaración de fe delante de muchos testigos. Primera de Timoteo, capítulo 6, versículo 12. 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

Ahora bien, sabemos que Dios dispone todas las cosas para el bien de quienes lo aman. Los que han sido llamados de acuerdo con su propósito. Romanos, capítulo 8, versículo 28. 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

tanto, pónganse toda la armadura de Dios, para que cuando llegue el día malo, puedan resistir hasta el fin con firmeza. Efesios, capítulo 16, versículo 13. 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

Así que no temas, porque yo estoy contigo. No te angusties, porque yo soy tu Dios. Te fortaleceré y te ayudaré. Te sostendré con mi diestra victoriosa. Isaías, capítulo 41, versículo 10. 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

El Señor mismo marchará al frente de ti y estará contigo. Nunca te dejará ni te abandonará. No temas ni te desanimes. Deuteronomio, capítulo 31, versículo 18. 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

se me afligía el corazón y se me amargaba el ánimo por mi necedad e ignorancia. Me porté contigo como una bestia, pero yo siempre estoy contigo, pues tú me sostienes de la mano derecha. Me guías con tu consejo y más tarde me acogerás en gloria. Salmo, capítulo 73, versículos 21 y 24. 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

Torre Inexpugnable es el nombre del Señor. A ella corren los justos y se ponen a salvo. Proverbios, capítulo 18, versículo 10. 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

El Señor afirma los pasos del hombre. Cuando le agrada su modo de vivir, podrá tropezar, pero no caerá, porque el Señor lo sostiene de la mano. Salmo, capítulo 37, versículos 23 y 24. 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

Dios es nuestro amparo y nuestra fortaleza, nuestra ayuda segura en momentos de angustia. Por eso no temeremos, aunque se desmorone la tierra y las montañas se hundan en el fondo del mar, aunque rujan y se increpen sus aguas, y ante su furia retiemblen los montes. Salmo, capítulo 46, versículo 1 y 3. 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

los jóvenes se cansan, se fatigan y los muchachos tropiezan y caen. Pero los que confían en el Señor renovarán sus fuerzas, volarán como las águilas, correrán y no se fatigarán, caminarán y no se cansarán. Isaías, capítulo 40, versículos 30 y 31. 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

El amor es paciente, es bondadoso. El amor no es envidioso, ni jactancioso, ni orgulloso. No se comporta con rudeza, no es egoísta, no se enoja fácilmente, no guarda rencor. Primera de Corintios, capítulo 13, versículos 4 y 5. 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

Hermanos, no pienso que yo mismo lo haya logrado ya. Más bien una cosa hago, olvidando lo que queda atrás y esforzándome por alcanzar lo que está adelante. Sigo avanzando hacia la meta para ganar el premio que Dios ofrece mediante su llamamiento celestial en Cristo Jesús. Filipenses, capítulo 3, versículos 13 y 14. 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

0: El Señor es quien te cuida, el Señor es tu sombra protectora. De día el sol no te hará daño, ni la luna de noche. El Señor te protegerá de todo mal, protegerá tu vida. El Señor te cuidará en el hogar y en el camino desde ahora y para siempre. Salmo, capítulo 121, versículos 5 y 8. 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

Juan 10:28. Y yo les doy vida eterna y no perecerán jamás, ni nadie las arrebatará de mi mano. 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

Juan 6:47. De cierto os digo, el que cree en mí tiene vida eterna. 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

0: Hechos 3:19. Así que, arrepentíos y convertíos, para que sean borrados vuestros pecados, para que vengan de la presencia del Señor tiempos de refrigerio. 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
1: Dios le bendiga a todos los hermanos que están presentes en este gran concierto.
2: ¡Amén!
1: Y les invito a cantar este canto que dice así: solamente alábale.
2: ¡Solamente!

0: ¡Glorifiquemos a Dios, hermanas!
1: ¡Amén!
0: Con este canto alzaré mis ojos a los montes.
1: ¡Gloria a Dios!
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Romanos 3:24. Siendo justificados gratuitamente por su gracia, mediante la redención que es en Cristo Jesús. 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

0: que el Señor tu Dios está en medio de ti, como guerrero victorioso, se deleitará en ti con gozo, se renovará con su amor, se alegrará por ti con cantos. Sofonías 3:17. 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

pues Dios no nos ha dado un espíritu de timidez, sino de poder, de amor y de dominio propio. Segunda de Timoteo, capítulo 1, versículo 7. 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
1: El primer canto vamos a cantar con ustedes en esta noche, hermanos. Mi vida está confiado en ti, Señor. ¡Gloria a Dios!

que yo sé muy bien los planes que tengo para ustedes, afirma el Señor. Planes de bienestar y no de calamidad, a fin de darles un futuro y una esperanza. Jeremías, capítulo 29, versículo 11. 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

0: Así nos lo ha mandado el Señor. Te he puesto por luz para las naciones, a fin de que lleves mi salvación hasta los confines de la tierra.
1: Hasta los confines de la tierra.
0: Hechos 13:47. 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

0: su nombre, pueblo.
1: Dele palmas al Señor.
0: Use sus manos.
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que por gracia ustedes han sido salvados mediante la fe. Esto no procede de ustedes, sino que es el regalo de Dios, no por obras, para que nadie se jacte. Efesios capítulo 2, versículos 8 y 9. 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

luz y voy por valles tenebrosos. No temo peligro alguno porque tú estás a mi lado. Tu vara de pastor me reconforta. Salmo capítulo 23, versículo 4. 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

Señor es mi pastor, nada me falta. En verdes pastos me hace descansar, junto a tranquilas aguas me conduce. Salmo capítulo 23, versículos 1 y 2. 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

amigos. Dices, una vez has dicho que para mí ya no hay perdón. Déjame decirle

inquieten por nada. Más bien, en toda ocasión, con oración y ruego, presenten sus peticiones a Dios y denle gracias. Y la paz de Dios, que sobrepasa todo entendimiento, cuidará sus corazones y sus pensamientos en Cristo Jesús. Filipenses, capítulo 4, versículos 6 y 7. 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

Así que no temas, porque yo estoy contigo. No te angusties, porque yo soy tu Dios. Te fortaleceré y te ayudaré. Te sostendré con mi diestra victoriosa. Isaías, capítulo 41, versículo 10. 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

Soberano Dios, que tú que habitas en el cielo, en la tierra y en todo lugar, buenos días, Padre, Hijo y Espíritu Santo de Dios. A ti me acerco hacia tu divina presencia, Padre, para darte las gracias por la oportunidad que tú me has concedido de poder estar en cabinas de la radio, poder llevar la programación de este día de hoy. Te doy las gracias por todas tus bendiciones, por tu gran amor y por tu gran misericordia. Aquí me acerco hacia tu divina presencia. Te pido, Padre, por todos estos aparatos, desde lo más grande hasta lo más pequeño, te pido que tú tomes el control de todo. Dejamos

casa, a mi vida, a mis labios, mi corazón. Te pido que tú seas el centro de la programación de este día de hoy. Y te pido, Padre, por estos aparatos, desde lo más grande hasta lo más pequeño. Dejamos todo en tus manos, la vida de toda la fiel audiencia, la vida de las locutoras, el locutor, encomiendo sus vidas en tus manos. Voy a dar inicio a la programación de este día de hoy. Que todo se haga bajo tu voluntad. Te doy las gracias, Padre, Hijo y Espíritu Santo de Dios.

Hoy venimos en la noche de ti, con un corazón necesitado, con nuestra alma necesitada de ti. Llénanos más de tu presencia, llénanos más de tu espíritu.

0: Hoy venimos de la eternidad con un corazón necesitado, con nuestra alma necesitada de ti. Llénanos más de tu presencia, llénanos más de tu Espíritu Santo.
1: Buenos días, muy buenos días a toda la fiel audiencia, quienes por ahí nos están sintonizando en esta hora de la mañana. Muy buenos días va para cada uno de todos ustedes, ya que para mí es una gran bendición de parte de nuestro Dios Todopoderoso de poder saludarlos y de poder acompañar a todos ustedes durante este día de hoy lunes. Estamos en la fecha 5 de octubre del año 2026. Agradecemos a nuestro Dios Todopoderoso por darnos la vida, la salud, por darnos la oportunidad de poder estar en cabinas de la radio y de poder llevar la programación de este día de hoy lunes. Así es que hay que levantar ese ánimo hacia arriba, agradeciendo a quienes por ahí nos están sintonizando en diferentes lugares. Gracias, gracias, gracias por su sintonía, por su preferencia hacia Revelación Estéreo.

Así es que hay que levantar ese ánimo hacia arriba y agradecemos a quienes por ahí nos están sintonizando en esta hora de la mañana. En unos minutos más estaremos presentando el espacio de la programación radial Jehová es mi pastor. Así es que agradecemos a cada uno de todos ustedes por la sintonía que nos prestan.

presentar el espacio de la programación radial de Jehová es mi pastor. Este espacio es conducido primeramente por las tres divinas personas, el Padre, Hijo y Espíritu Santo, enseguida bajo la conducción de la Sociedad de Jóvenes. Jesucristo, el Rey de Paz de la Iglesia Nacional Fuente de Vida, de esta aldea Las Barrancas. Este espacio de la programación radial tiene un lapso de 120 minutos. Ya dejamos ya el espacio en sus amables hogares. Sean todos bienvenidos y bienvenidas a este espacio de la programación radial.

Bendiga a nuestra hermanita que está en los controles en esta hora de la mañana. Solamente sigamos adelante, hermanita, en la obra del Señor. Te animo de seguir hacia adelante en la obra del Señor, ya que estar frente de este micrófono no es tan fácil. Solamente pedir la guianza al Señor, que el Señor nos dará fuerza, nos dará sabiduría para seguir hacia adelante. En esta hora de la mañana, antes de entrar lleno con esta programación,

En el libro de Eclesiastés 12:1, en esta hora de la mañana voy a leer este versículo de la palabra del Señor para animar a la juventud de seguir hacia adelante con este programa en esta hora de la mañana. Vamos a encontrar en el libro

versículo de la palabra del Señor. Dios bendiga a la juventud en esta hora de la mañana. Solamente sigamos adelante, hermanos y hermanas, en esta hora de la mañana. Voy a elevar palabra de oración para seguir con esta programación y que sea el Señor el céntrico de este programa en esta hora de la mañana. Dios mío, que habitas en la gloria. Buenos días, Padre. Buenos días, Hijo, Espíritu Santo. En esta hora, Señor,

0: Señor. Gracias, Jesús, en esta hora de la mañana.
1: Hoy venimos rendidos ante ti.
0: Por otro día más de salud que tú me has regalado, Señor.
1: Estamos ansiosos.
0: No tengo cómo pagarte, Padre. No tengo cómo agradecerte, Señor, por la oportunidad. Espíritu Santo, solamente te pido fuerza.

0: mío.
1: Recibe nuestra alabanza, Padre.
0: Que seas tú conmigo en esta mañana. Que seas tú el céntrico de esta programación, Padre.

0: Señor, ¿dónde se encuentra Dios eterno?
1: Sí, mi padre.
0: Padre, te pido por la familia. Te pido, Señor, por la vida de su madre, la vida de su padre, Señor, dejo en tus manos. La vida de sus hermanos, Señor, guarda esas vidas, Padre.
1: La

en esta hora de la mañana, Jesús. Te pido, Señor. Te pido, Padre, en esta hora de la mañana, Jesús.

0: diferentes lugares.
1: Nos unimos para darte honra y gloria.
0: Dios eterno, en esta hora de la mañana, la vida de tus hijos en esta aldea, Dios.

Gente, es iglesia, Dios. Guárdalos, Padre, proteja a cada joven, cada señorita, Dios mío, para seguirte hacia adelante, Jesús. Porque solamente tú eres grande. Solamente tú eres un Dios de poder, Padre. Para ti no hay cosa imposible, Señor. Solamente de pedirte fuerza más cada día, Jesús. Oh Dios mío, en esta hora de la mañana te pido, Señor, por mi familia. Pon con mi familia en tus manos, Señor. Te pido, Dios, por la vida de mi madre. Gracias, Jesús, por todo lo que tú has hecho, Dios. Espíritu Santo, solamente te pido fuerza, Padre. Dios.

palabra de oración para seguir con esta programación en esta hora de la mañana. Dios me los bendiga a cada uno de ustedes, hermanos y hermanas, donde nos va a sintonizar esta programación en esta hora de la mañana. Bendiciones, hermanos y hermanas, si ustedes están en el trabajo o en un negocio, en esta hora de la mañana, si ustedes están en sintonía de esta programación, solamente de seguir hacia adelante en la obra del Señor.

Para seguir adelante, vamos a quedar en sintonía con alabanza, con la agrupación Fuente de Vida, cualquiera de los temas, ya que gracias a Dios que nuestra hermanita está en los controles para poder pasar las alabanzas en esta hora de la mañana, hermanos y hermanas. Si ustedes pueden solicitar una de sus alabanzas o pasar su saludo, ya que aquí estamos un momento para poder llegar a sus amables hogares en esta hora de la mañana. Bueno, vamos a escuchar esta alabanza con la agrupación

Vamos, si le vas a aplaudir, apláudele más fuerte con todo tu corazón. Unos 5 segundos, apláudele más fuerte, vamos.

¿Alguna vez usted se ha sentido solo? ¿Alguna vez usted se ha sentido sola? Yo sí me he sentido muchas veces solo, como no tiene idea. Alguien quizás dirá, ¿será que Jacobo tiene problemas? ¿Será que Jacobo pasa por dificultades? Y le digo, claro que sí. Pueda que sean más duros que las suyas. Pero le digo algo. Encárguese a darle la mano a papá y decirle, tómame de la mano. Y dile, Señor, no me dejes. Alguien desea la compañía de Jesús. Alguien desea la compañía de Jesús. Levánteme sus dos manos, vamos. Levánteme sus dos manos hacia el cielo y diga, Señor, no me dejes. Eso es, levante sus dos manos y dile, papá, no me dejes. Dile, Señor, no me dejes. Eso es, levante sus dos manos. Eso es, levántelas bien en alto y dígale, Señor, camina conmigo.

estas dos alabanzas para bendecir la vida de ustedes, audiencia, donde nos están sintonizando esta programación en esta hora de la mañana. Dios bendiga a cada uno de ustedes en esta hora de la mañana. Así, si ustedes pueden enviar mensaje de texto o llamarnos, ya que aquí estamos un momento para pasar su saludo, para pasar sus alabanzas, ya que gracias a Dios que nuestra hermanita aquí está para pasar las alabanzas en esta hora de la mañana. Bueno, en esta hora de la

hemos recibido mensaje de texto en esta hora de la mañana. Bueno, dice la siguiente manera: saludo a toda la audiencia de la radio. Saludo a la sociedad de jóvenes. Complázcame con dos alabanzas. Uno yo venceré de Josué Melet y otro de Jacinta Macarias. Jacinta Macario, simple oración. Gracias atentamente, Maribel. Bueno, gracias a nuestra hermanita Maribel que nos ha enviado un mensaje de texto para seguir hacia adelante en esta hora de la mañana. Y voy a dar leída de otro mensaje de texto. Dice la siguiente manera: buenos días, hermanita. Saludos para toda la sociedad de jóvenes. Ánimo de seguir hacia adelante. Para toda la audiencia, me complazme con dos temas con Josué Melet. Atentamente, Edilza Romero. Bueno, gracias a nuestra hermanita Edilza Romero. Gracias por las palabras de ánimo que ustedes nos han dado en esta hora de la mañana para seguir adelante en la obra del Señor. Y también les animo, hermanita, para seguir hacia adelante en la obra del Señor. Solamente pedir las fuerzas cada día, que el Señor nos ayuda, nos guía para poder seguir hacia adelante en la obra del Señor en esta hora de la mañana. Vamos a quedar en sintonía con las alabanzas que nuestras hermanitas nos han solicitado en esta hora de

fuerza, por darnos palabra de ánimo, de seguir hacia adelante en la obra del Señor. En esta hora de la mañana, solamente sigamos adelante, hermanita, en esta hora de la mañana, que pedir fuerza a Dios para seguir hacia adelante.

Solamente Él es nuestro único Salvador, Jesucristo. A Él pedimos la fuerza. Él es dueño de todo, hermanos y hermanas, en esta hora de la mañana. Bueno, en esta hora de la mañana voy a enviar un saludo a nuestra hermana Elsa Cuevas. Ella está en sintonía de este programa. Nuestra hermana Yesenia Carreto recibe el saludo. Acá les estamos enviando. Estamos un momento juntamente con ustedes. Si ustedes están en sintonía de esta programación en esta hora de la mañana, Dios bendiga a nuestra hermana Lucila Ramírez, a Gladys Ramírez.

hermana Elvia Agustín, a Cintia Agustín, a Lucinda Vázquez, también a nuestra hermanita Vivian Ramírez, a nuestra hermana Elda Bail. Recibe el saludo que estamos enviando a nuestra hermana Claudia Morales en esta hora de la mañana. Recibe el saludo que estamos enviando. Envío el saludo a Carmelina, a Lisette. En esta hora de la mañana, si ustedes están en sintonía de este programa, también nuestra hermana Lady Carreto, a Estela Morales, recibe el saludo. Acá les estamos enviando. También envío el saludo a nuestra hermanita Maylie Romero, a Ashley. Recibe el saludo en esta hora de la mañana que les estamos enviando. También nuestra hermana Vilma Agustín, a Mirna Agustín, también a Jacqueline Delgado, a Lucinda Díaz, ya que nuestras hermanitas son fiel oyente de este programa. Envío saludo a nuestra hermana María Morales, a Catalina Morales, como también a Janet Díaz, a Blanti Díaz. Recibe el saludo, aquí les estamos enviando en esta hora de la mañana. Solamente seguir hacia adelante, hermanitas, en esta hora de la mañana. También envío saludo a nuestra hermana Griselda Morales, ya que nuestra hermana es fiel oyente de este programa. También nuestra hermana Angélica Agustín, allá en el centro. Bendiciones, hermanas, si usted está en sintonía de esta programación en esta hora de la mañana. Bueno, en esta hora de la mañana vamos a quedar en sintonía con una prédica en esta hora.

aprovechando la oportunidad que Dios nos da. Es el tema que vamos a meditar con la ayuda del Señor. Esperamos que la meditación del mensaje lleve una bendición para cada hermano, cada amigo que tenga la oportunidad de escuchar este mensaje. Lo vamos a encontrar en el libro de Génesis, en su capítulo 19, verso 17. Vamos a leer un solo versículo, y es el verso 17, y dice así: Y cuando los hubieron llevado fuera, dijeron: Escapa por tu vida, no mires tras ti, ni pares en toda esta llanura, escapa al monte, no sea que perezcas. Vamos a pedir la dirección de Dios, hermano, usted que me escucha a través de la radio, a través de este cassette. Vamos a orar para que el Señor nos hable a través de su palabra. Padre que habitas en las alturas, te damos gracias, Señor, porque una vez más nos permites llevar tu palabra de vida, tu palabra que alienta, tu palabra que anima. Hoy, Señor, te pedimos que hagas la obra que tú creas conveniente hacerlo, Padre, en la vida de cada uno. Señor, que tu palabra venga como pan de vida para el hambriento, como agua de vida para el sediento, Señor. En el nombre de Jesús de Nazaret te damos gracias. Gracias, Señor. Aprovechando la oportunidad que Dios nos da, vivimos en un mundo lleno de conflictos, en un mundo lleno de sinsabores. Cada día la queja de la gente es más. Cada día el desaliento es más. Cada día la pobreza es más. Pero gracias a Dios, hermanos míos, porque Él nos da la oportunidad aún de escuchar su bendita palabra, de estar a cuentas con Dios. Como dice en el libro de Isaías, capítulo 1, verso 18, venid luego, dice Jehová, y estemos a cuenta. La condición en que nos encontramos hoy en día, decía, es un mundo de sinsabores. Es un mundo donde ya no se puede tener confianza en nadie ni en nada. Pero gracias a Dios porque Él nos habla. Así como le habló a Lot estando en Sodoma, la Biblia dice que el pueblo de Sodoma se encontraba en un estado pecaminoso, en un estado lleno de maldad, en una vida impía, donde abundaba la borrachera, abundaba la idolatría, abundaba la brujería, la hechicería. La Biblia dice que la maldad del pueblo llegó ante los ojos de Dios. La Biblia dice que el pecado del pueblo llegó delante de Dios. Y Jehová de los ejércitos se enojó contra el pueblo. Por lo cual Él dijo: Yo voy a destruir a este pueblo porque su maldad es grande, porque su maldad ha llegado delante de mí. La versión 60 dice: porque hay muchas quejas en contra de Sodoma y de Gomorra. Pero lo hermoso es, la Biblia dice que antes de destruir a los pueblos de Sodoma y de Gomorra, antes de quemarlos, antes de destruirlos, antes de condenarlos, Jehová de los ejércitos abrió sus ojos. Podemos decir, abrió su corazón
y vio que en este mismo pueblo había un hombre que tenía temor de Dios. Había un hombre que su vida estaba consagrada delante de Dios. Y este hombre se llamaba Lot. Antes de quemar al pueblo, antes de castigarlos, antes de desaparecerlos, Jehová envía dos ángeles para sacar a Lot de estos pueblos. Gloria a Dios, hermano, porque antes del infierno, porque antes del lago de fuego, porque antes de la destrucción de este mundo, porque antes de que el juicio venga sobre la tierra, Dios te da a ti la oportunidad de escuchar su palabra. En su palabra dice: porque no queriendo que nadie perezca, sino que todos procedan al arrepentimiento. Hoy tienes la oportunidad. Hoy tienes la oportunidad de escuchar la palabra, para que tú vengas y hagas cuenta de cómo estás con Dios, para que arregles tu vida. La Biblia dice que el Señor envió dos ángeles para sacar a Lot antes de que el pueblo fuera destruido. Gloria a Dios. Yo alabo su nombre y bendigo su nombre por la oportunidad que Él nos da. Gloria a Dios, porque si Cristo no viene todavía, pero la muerte llegará. Nos llevará una enfermedad, nos llevará la muerte. Pero gloria a Dios que aún estamos con vida para escuchar la palabra de Dios. Y así estará cuentas con Él. Llegan los ángeles para sacar a Lot y su familia. Y el mensaje de esta hora es meditar en cuatro frases importantes que le dijeron a Lot después de que estaban ya fuera de la ciudad. El verso 17 del capítulo 18, del capítulo 19, dice: y cuando los hubieron llevado fuera, es decir, cuando ya estaban fuera del peligro, ya estaban fuera de la ciudad que iba a ser destruida, ya la vida de él estaba fuera de peligro, ya cuando estaban afuera le dijeron: ahora no, dale gracias a Dios por la oportunidad que Dios te ha dado, que Él te ha dado. Dale gracias porque Él ha salvado tu vida. Dale gracias porque tú no fuiste quemado con los impíos. Pero hay cuatro mensajes importantes, cuatro claves importantes para la vida de este hombre, y que significa mucho para nuestra vida hoy en día. Y es esto. Número uno, el mensaje número uno que le dan a Lot es que le dicen: escapa por tu vida. Gloria a Dios. Yo alabo el nombre santo de Dios por este mensaje. El mensaje es directo. El mensaje es concreto. El mensaje es personal. Escapa por tu vida. No le dicen: escapa por amor a tus hijos. No le dicen: escapa por amor a tu esposa. No le dicen: escapa por amor a tu pueblo. Sino que el mensaje es directo, es personal. Escapa por tu vida. Nadie se va a salvar por la familia. Nadie se va a salvar por los honores. Nadie se va a salvar porque sea familiar de un predicador o de un gran siervo de Dios. La Biblia dice que es necesario que todos comparezcamos ante el tribunal de Cristo
cada quien entregará cuentas a Dios. En el libro de Apocalipsis dice: he aquí yo vengo pronto y mi galardón conmigo, para recompensar a cada uno. Es a cada uno. La salvación no es por congregaciones, la salvación no es por familia, la salvación no es por dinero, no es por riqueza o por pobreza. La salvación es individual, es personal. Querido amigo, querido hermano, tú que me vas a escuchar, tú que estás oyendo esta palabra en esta hora, el mensaje es para ti. Dale gracias a Dios porque aún tienes la oportunidad de escuchar esta palabra. Dale gracias a Dios porque aún tienes la oportunidad de escuchar este mensaje a través de la radio, a través de este cassette. O si estás postrado en cama, pero dale gracias a Dios que aún estás con vida y que aún puedes respirar. Aún puedes escuchar esta palabra. El mensaje va para ti. Y el mensaje es: escapa por tu vida. Hay muchas cosas en esta vida. En el lapso del ministerio, gloria a Dios, mucha gente se me ha acercado. Muchos hombres se me han acercado diciendo que quieren acercarse a Dios, que quieren entregar su vida a Dios. Pero por problemas matrimoniales, que la esposa no quiere que acepte el evangelio, que la mujer no quiere que trabaje en las cosas de Dios, o a la inversa. A veces la mujer quiere entregar su vida a Dios y el hombre es el que no se lo permite. A veces los padres quisieran entregar su vida a Dios, servirle a Dios, entregarse de lleno a Dios, trabajar en un ministerio, predicar la palabra, orar por los enfermos. Pero que a veces por el testimonio de los hijos, los padres no pueden hacerlo. Los padres se sienten defraudados. Los padres se sienten avergonzados. Los padres no tienen base, se sienten sin fundamento de predicar la palabra al ver el testimonio de los hijos. Y al ver la condición en que se encuentran, dicen: no se puede, porque mi familia se porta así, o bueno, hay problemas en la vida. Mejor me voy a perder, mejor voy a dejar el evangelio. Pero la palabra dice: escapa por tu vida. El mensaje es directo: escapa por tu vida. Posiblemente a alguien no le vaya a gustar lo que le voy a decir, pero si tu esposa no entiende, tu esposa es rebelde, no quiere entregar su vida, tú escapa por tu vida. Tú sírvele a Dios, entrégale tu vida a Dios, acéptalo como tu salvador personal. Entrégale tu vida. Tú sabes que tú vas a salvar tu propia vida. Por eso la palabra dice, en uno de los evangelios dice: dos estarán en una cama, el uno será tomado, el otro será dejado. ¿Por qué? Porque siempre hay una diversidad de opiniones, de creencias. Pero yo espero que con la ayuda del Señor tú aceptes este mensaje que va dirigido a tu vida. Y la primera frase es: escapa por tu vida. Escapa por tu vida. No mires lo que tu familia está haciendo. No mires lo que tus padres están haciendo. Si ellos están sumidos en la idolatría, en la brujería, en la hechicería, joven, el mensaje es: escapa por tu vida. Viene el mensaje número 2 y le dicen: no mires tras ti. Ya no mires atrás.
Primero le dicen, escapa por tu vida. Después le dicen, no mires tras ti. La palabra dice en el libro de Colosenses, capítulo 3, verso 2, dice, si habéis resucitado con Cristo, poned la mira en las cosas de arriba. En otras palabras, el Señor te dice, aprovecha la oportunidad que te he dado. Aprovecha este mensaje que te estoy dando. Aprovecha que aún estás con vida. Muy bien, tú estás escapando por tu vida. Ya aceptaste la palabra, ya estás haciendo decisiones de que vas a entregar tu vida al Señor. Gloria a Dios por eso. Pero ahora viene la segunda palabra y le dice, no mires tras ti. En otras palabras, si fuiste borracho, ya no te acuerdes de tu borrachera. Si fuiste adúltero, ya no te acuerdes de tu adulterio. Si fuiste hechicero, pues ya no te acuerdes de la hechicería. Si fuiste un drogadicto, ya no hagas memoria de lo que fue tu vida. Ya no hagas memoria de lo que eras antes. Ahora cuenta la bendición. Ahora habla de la prosperidad. Ahora habla de lo que Dios te está haciendo en tu vida. Habla ahora de la llenura del Espíritu Santo. Habla ahora del poder de Dios que se manifiesta en tu vida. Ya no recuerdes las cosas pasadas, porque aquí todas las cosas son hechas nuevas, dice su palabra. Yo te he perdonado, dice el Señor. Yo he limpiado tu culpa, dice el Señor. Pero una cosa, ya no mires tras ti. Ya no te acuerdes del orgullo. Ya no te acuerdes de la mentira. Ya no te acuerdes de la drogadicción. Y ya no te acuerdes de la prostitución. Ya no te acuerdes de la hechicería. Olvida las pandillas, olvida las maras. Esos se han quedado atrás. Ahora eres una nueva criatura. Gloria a Dios por esa palabra. Gloria a Dios por ese aliento. Gloria a Dios por esta nueva vida que Dios nos ha dado. Las cosas viejas pasaron. He aquí, todas son hechas nuevas. Gloria a Dios porque con su poder ha transformado nuestra vida. Gloria a Dios porque con su poder ha transformado miles de personas. Gloria a Dios por el testimonio de pandilleros, de drogadictos, de grandes asesinos que han llegado a aceptar la palabra de Dios, de brujos de renombre internacional que han llegado a entregar su vida reconociendo a Jesucristo como el único salvador de su alma. Pero la palabra va dirigida a todos y dice, ya no mires atrás. Gloria a Dios. Gloria a Dios por eso. Pablo dice, puestos los ojos en el consumador y autor de la fe, Cristo Jesús. Muy bien. Primero le dicen, escapa por tu vida. Segundo, no mires tras ti. Número tres, le dicen, no pares en toda esta llanura. ¿Por qué le dicen no pares en toda esta llanura? Caminar en un llano es suave. Caminar en un llano no se suda. Caminar en un llano es fresco. Le dicen, aunque en esta llanura parezca suave, aunque en esta llanura parezca un lugar de relajamiento, en una llanura encontramos sombra, en una llanura encontramos pasto verde, en una llanura encontramos
nacimientos de agua. ¿Qué nos representa esto? Que el mundo nos ofrece cosas artificiales. El mundo nos ofrece diversión. El mundo nos ofrece placer sexual. El mundo te ofrece dinero fácil. El mundo te ofrece maras, te ofrece pandillas. El mundo te ofrece 2, 3 mujeres. El mundo te ofrece licor. El mundo te ofrece drogas. Pero la palabra dice, la misma Biblia nos dice que el ángel se disfraza como ángel de luz. El diablo se disfraza como ángel de luz, ofreciéndote placer, ofreciéndote cosas fáciles. El libro de Proverbios dice, porque hay caminos que al hombre le parecen derechos, mas su fin es camino de muerte. La palabra dice, no pares en esta llanura. Tú miras que hay mujeres que te siguen. Tú miras que hay drogas que te ofrecen. Tú miras que hay dinero fácil que te ofrecen. Hay libertinaje. Pero la palabra dice, no pares en esta llanura. No te quedes parado, no te quedes divirtiéndote. Aparentemente es cosa alegre. Los jóvenes dirían, pero es muy aburrido estar en la iglesia. Es muy aburrido estar arrodillado delante de Dios. Queremos divertirnos un poco, queremos probar la vida. La palabra dice, no pares en toda esta llanura. Aunque parezca alegre, aunque parezca bonito, no pares. La palabra número 5 que le dan, número 4, perdón, es escapa al monte. ¿Te das cuenta? Número 1 le dice, escapa por tu vida. Número 2, no mires tras ti. Número 3, no pares en toda esta llanura, en toda, ni en lo mínimo, no pares en toda esta llanura. El mensaje número 4 le dice, escapa al monte. Cuando la Biblia habla de monte, no está hablando de árboles, ni de pasto, ni de zacate. Está hablando de lugares altos. Está hablando de altura. Gloria a Dios. Porque el Señor quiere que caminemos para arriba y no para abajo. Porque el Señor quiere que nuestros pasos sean para arriba y no para abajo. El mensaje le dicen, escapa al monte. Porque allá arriba el sol alumbra mejor. Allá arriba el viento sopla mejor. Para ver la gloria de Dios, para ver la transfiguración, 2 de sus discípulos tuvieron que subir con Cristo Jesús hacia el monte, para que descendiera fuego del cielo. Elías tuvo que subir al monte Carmelo con los profetas de Baal. No ofreció un sacrificio allá abajo. No ofreció un sacrificio a medias. Ofreció un sacrificio estando en las alturas. Ofreció un sacrificio estando allá arriba. Dios no te quiere ver allá abajo, Dios te quiere ver allá arriba. La plática con Moisés fue en el monte alto. Los discípulos, para recibir la unción del Espíritu Santo de Dios, tuvieron que subir al aposento alto. Y esto es el mensaje que Dios le da a través de los ángeles. Y le dicen, escapa al monte.
no sea que perezcas. Vamos a terminar. Para llegar a un monte, para llegar allá arriba se sufre. No se escala un monte así de fácil. Se suda, se cansa. Posiblemente uno pueda sufrir de hambre, de sed. ¿Qué representa esto? Que si entregas tu vida a Cristo de lleno, tú vas a sufrir desprecios, humillaciones, críticas y tantas cosas. Posiblemente hasta de parte de tu familia más cercana. Pero yo espero que aproveches esta oportunidad que Dios te da. Yo te invito, ahí donde estás, inclina tu rostro y llora conmigo. Padre, gracias te damos, porque una vez más hemos presentado tu palabra. Bendice, Señor, los medios para que tu palabra sea escuchada en todo lugar. Padre, bendice todas las emisoras que transmiten el mensaje de Dios. Y este cassette, yo sé que va a ser una bendición en la vida de los oyentes. Padre, rompe cadenas de división. Rompe, Señor, cadenas de incomprensión en cada familia. Rompe cadenas de opresión en la vida entre padres e hijos, entre hijos y padres. Rompe cadenas de incomprensión en la vida de cada matrimonio. Señor, cadenas en cada congregación. Que cada uno entienda, Señor, que debe escapar por su propia vida, no por la vida de otros, sino todo lo que hagamos, lo hagamos pensando en que estamos buscando nuestra propia salvación. Gracias te damos. Amén. Amén, Señor.

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Estamos con ustedes con este espacio de programación radial. Jehová es mi pastor, que está llegando en sus amables hogares en esta oportunidad de este día de hoy, lunes, otro día más que el Señor nos permite, nos da este gran privilegio de poder estar con ustedes llevando este espacio de programación radial, esperando que ha sido de una gran bendición para su vida espiritual, allá en donde quiera que ustedes nos sintonizan esta oportunidad. Les bendiga nuestra hermana que dio inicio a este espacio de programa, que se encuentra acá en cabinas de radio, y como también nuestra hermana que está de turno. Que el Señor me los bendiga, le animamos a que siga adelante la obra de Dios en esta oportunidad. Gracias a todos ustedes por la fina sintonía. Ya hemos dejado en compañía de ustedes con preciosas alabanzas y como también con una prédica, esperando que ha sido de una gran bendición para su vida espiritual en esta hora de la mañana. Ya solo nos queda minutos para así finalizar con este espacio de programa. Dios bendiga a toda la juventud de la Iglesia Nacional Pentecostés Fuente de Vida y de los diferentes iglesias y por ahí nos sintonizan esta mañana. Recibe de nuestro cordial saludo a los que nos sintonizan allá en su trabajo, en su negocio, allá en la casita. Les deseamos de lo mejor de este día de hoy, lunes, cuando estamos a la fecha 5 de octubre. Ya estamos a la fecha 5 de octubre. Gracias a todos ustedes y gracias a nuestro Dios Todopoderoso por darnos otro hermoso día de poder vivirlos acá sobre esta tierra. Y como también enviamos saludo para nuestros hermanos patrocinadores del programa. Sin alguna duda, ellos están en sintonía en esta mañana. Enviamos saludo a nuestro hermano Edgar Díaz, seguro ahí nos sintoniza. Y como también a nuestro hermano Rodrigo Bail, también Cibrino sintoniza allá por Estados Unidos, allá en el estado de San Mateo. Le deseamos de lo mejor.

sus vidas. Los bendiga nuestra hermana María Morales, nuestro hermano Rolando Díaz, y por ahí nos sintonizan esta mañana. A toda la familia le enviamos el cordial saludo, como también la familia de nuestro hermano Rodrigo. Si por ahí nos sintonizan esta mañana, recibe de nuestro cordial saludo, que por acá les estamos enviando en esta mañana. Antes de finalizar con este espacio de programa, vamos a quedar en sintonía con un precioso tema acá de Saulo Miranda, Juventud. Acá, joven de hoy, acá estaremos dejando en compañía de ustedes con este precioso tema, y enseguida regresamos para así finalizar.

escuchar de este precioso tema para animar a toda la juventud en general en esta preciosa hora de la mañana. Por acá vamos a elevar palabra en oración para finalizar con este espacio de programación radial. Dios amado Jesús, nos acercamos una vez más ante tu divina presencia, poderoso Rey. Nos acercamos una vez más ante ti, Dios, de darte las gracias, Dios, de decirte gracias, Señor amado, por esta oportunidad tan grande y el privilegio que tú nos has concedido. Nos has permitido, Dios, de poder estar acá en cabinas de radio, Dios amado, llevando este espacio de programa. Únicamente te pido, Dios, denos fuerza, valor más, Jesús. Ayúdanos, Dios, danos, amado Rey, gracias por tenernos con vida, con salud, Jesús. Comendamos, Dios, la vida de tus hijas, la vida de tus hijos, Jesús amado. Comendamos sus vidas en tus manos, quizás están pasando por momentos difíciles. O dejamos sus vidas en tus manos, protéjalo, Dios, guíalo, Señor amado. Allá donde quieras nos sintoniza, Señor, lo dejamos en tus manos. Encomendamos, Dios, la juventud en tus manos, Dios amado de la iglesia. Pentecostés, fuente de vida, guárdalos, protéjalos, Señor. Lo encomendamos en tus manos, Jesús. Toda la directiva, Dios, lo encomendamos en tus manos, amado Rey. La vida, Dios, de las locutoras que trabajan esta emisora, Jesús. Guárdalos, protéjalos, Señor amado, guíalos a tu manera. Ya que Dios están trabajando en tu obra, Jesús amado, denles paciencia, fuerza más. Ya que día a día, Jesús, están en esta emisora llevando, Dios, lo que es para predicar tu palabra, Señor amado, lo encomendamos en tus manos, protéjalos. Guárdalos, Dios, la vida de nuestro hermano gerente, Dios, donde se encuentran esta mañana, lo encomendamos en tus manos, Jesús. La vida de los patrocinadores de este espacio de programa, lo dejamos en tus manos, Señor amado. Protéjalos, Dios, la vida de tus hijos allá en Estados Unidos, lo encomendamos en tus manos. Deles fuerza, dele valor, Jesús, para que ellos, Jesús, a través de las ofrendas, predicando tu palabra, Señor, guárdalos. Gracias, Dios, por darnos esta oportunidad y el privilegio. Hemos estado con todo el corazón llevando este espacio de programa, Jesús amado, esperando que ha sido una gran bendición en la vida de tu pueblo, Dios, lo dejamos en tus manos. Si tú nos permites, Señor amado, la próxima semana estará otro grupo de jóvenes llevando este espacio de programa. Lo dejamos todo en tus manos, que tú guías nuestros pasos, Dios. Guárdalos, Jesús, lo dejamos esta emisora en tus manos. Protéjalo, Señor amado, protéjalo, Jesús. Gracias, Señor. Amén. Bueno, en esta mañana ya hemos elevado palabra en oración, dando el agradecimiento a nuestro Dios Todopoderoso por la oportunidad y el privilegio tan grande que Dios nos ha permitido de poder estar con ustedes. Ya en la próxima semana otro grupo de jóvenes estarán con ustedes. Que el Señor me los bendiga a todos ustedes, amable oyente de radio. Les digo adiós, hasta pronto y con permiso.

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0: En esta oportunidad ya vamos a irnos ya dejando el espacio de la programación radial. Restaurando vida con el poder de Dios que ya viene a continuación. Muchísimas gracias y quedemos en sintonía de este espacio de la programación radial.
1: Son los patrocinadores de esa programación. Que Dios les siga bendiciendo sus vidas, donde quiera están, en sus trabajos, en sus salidas, en sus entradas. Que Dios que siga multiplicando las bendiciones en sus manos, porque dice la palabra de Dios que ni un vaso de agua nunca se quedará sin recompensa, dice la palabra de Dios. Cuánto más esas ofrendas que están enviando y cuántos hermanos que han recibido sanidades por medio de esta oración. A veces la hermana me llama, hermana, le agradecemos cuando empezaste a orar. Ese es el momento, tenía un dolor, me sentía que ya no podía caminar, ya no podía levantar, pero cuando empezaste a orar, ahí me sentí que toda esa enfermedad se huirá en mi vida y ahora estoy libre, dice ella a las hermanas. Pero ¿quién está haciendo ese milagro? El Dios. ¿Y quién lo que hacen para que pagar la programa los hermanos? Y mientras los hermanos pagan la programa y aquí estoy puesto para orar, clamar por la vida de mis hermanos. Así que bendiciones a cada uno de ustedes, hermanos y hermanas, donde quiera se encuentra cada uno de ustedes. Pero lo que ustedes, hermanos, han recibido sanidades, hay que agradecer a Papá Dios. Así dice su palabra en Salmo 75, 1. Gracias te damos, oh Dios, gracias te damos. Pues cercano está tu nombre y los hombres cuentan tus maravillas. Dice. Hay que agradecer a Dios por lo cual lo que uno estamos recibiendo. Y hay que agradecer y hay que contar, hay que decir que Dios hizo un milagro en mi vida, Dios hace milagro, pueden decir ustedes, eso es lo que Dios se agrada, uno lo que estamos testificando por medio de esas, así como me decía Dios cuando me entré en la programa, Dios, pero no podía hablar en español, y qué podía decir cuando yo voy a estar frente de ese micrófono, le decía a Dios, acá se no tenés tu testimonio. Mucho testimonio tenés, hablo sobre tu testimonio, dijo Dios conmigo. Y hablando sobre el testimonio, lo que Dios me ha levantado, mucho hermanos, mucho, pero solamente yo le agradezco a todos los patrocinadores, yo le agradezco hermanos por sus ofrendas y por todos los hermanos que han recibido sanidades, hasta de los Estados Unidos, muchos hermanos que me han llamado. Gracias a Dios, solamente por la misericordia de Dios, estoy dando mi número, las hermanas, hermanos. Pues siempre, una hermana me decía, yo voy a buscar tu número, a ver usted cuando pase tu número, cuando uno estamos buenos, como parece que no hay necesidad. Pero cuando me paré de mi necesidad, empecé a buscar tu número hasta cuando le encontré tu número, pero me tardé a buscar. Aquí así estoy apareciendo, decía. Pero siempre le di con ellos, pero si ustedes escuchan, porque siempre pasa mi programa. Pero antes de entrar en la intercesión, voy a pasar mi número si alguno está siempre desesperada, angustiada, siempre por una enfermedad, quizás la enfermedad lo mismo, quizás

el culpable de ese trabajo, ese es ustedes, porque no reconocen sus errores delante de la presencia de Dios, porque Dios, ese es lo que quiere hacer conforme su voluntad. Y y cualquier necesidad, cualquier sola, cuando doblamos rodilla delante de Él, Dios puede escuchar a nosotros, hermanos y hermanas. Así que bendiciones, y voy a dirigir las hermanas y yo mamá, después voy a dar mi nombre. Hay antiguos en cada uno de sus trabajos, tocan llaves, tocan problemas, tocan chajioles, tocan mil chajas, chitvina que hicieron la mente, hasta mi yolena, Fernando Sanim, porque hago mi aban, el 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Así que coquenan Dios, hermanos y hermanas, así que hermanas, hermanos, coquenan Dios. Así que en esta hora, hermanos y hermanas, en esta hora, doble su rodilla delante de la presencia de Dios. Vamos a orar, vamos a clamar a Papá Dios. Padre Dios que estás en los cielos, Señor amado, tú sabes, Señor, tú conoces, Padre, las necesidades a cada uno de tus hijos, de tus hijas, Padre. Quizás hay unos, Padre, que se sienten angustiada, desesperada, tantas cosas, piensa en su mente, en su corazón. Pero yo te pido, Dios, yo te clamo, Padre, por esta vida, Señor, por esta vida, Jesús. Porque para ti, oh Dios, no hay cosa imposible, todo es posible para ti, oh Dios. Tu palabra dice, Dios, que estas señales seguirán al que cree en mi nombre echarán fuera demonios, dice tu palabra, Jesús. Creemos, oh Dios, creemos, Padre, que para ti, oh Dios, para ti, Jesús, no hay cosa imposible, todo es posible, papá. Aquí estoy, Señor, aquí estoy, papá, aquí estoy, Espíritu Santo, porque yo nunca, Señor, nunca, Padre, dejamos, papito lindo. Mira, Padre, aquel Señor se siente desesperada por una enfermedad, quizás han gastado, Señor, para sanar esta vida, Señor, quizás han llegado a un hospital privado, Padre, pero yo te pido, Dios, que sea tú puedes sanar, que sea tú puedes levantar, que sea tú puedes hacer obras, milagros, sanidades sobre esta vida, Padre, rescátalo, Dios, rescátalo, papá, con tu poder de tu palabra, Señor, echando fuera todo espíritu de enfermedades, Padre. Padre, quizás hay unos que están pasando problemas en matrimonio, Padre. Quizás han dicho que ya no hay solución, que ya no hay paz, que ya no hay libertad en sus vidas, en su matrimonio, Padre. Pero sabemos, Padre, sabemos, oh Dios, que solo tú puedes dar la paz, la felicidad, Padre. Papayito lindo, yo clamo, Dios, por esta vida, Señor, por

Necesitamos, Señor, que sea tú mi Dios, que sea tu Padre, haga un milagro, haga una sanidad. Te pido, Dios, te pido, Jesús, en esta hora, en esta mañana, Señor. Quizás a ellos, Padre, que siente, Dios, quizás han tenido una tristeza en su corazón, Padre. Pero yo te pido, Dios, yo clamo por esta vida, Señor. Todo ese espíritu de tristeza, Padre, se va, Señor, en tu nombre, papá. Quizás hay unos que están pasando en escasez. Quizás se siente que ya no hay salida, que ya no hay, Señor, donde pueda salir, donde pueda levantar, Padre. Pero con tu poder de tu palabra, Señor, echando fuera todo, Señor, en tu nombre, Jesús.

0: Bendícelo, Señor, a todos los patrocinadores de ese programa, Señor, que tú le puedas bendecir en su salida, en sus entradas, Padre, multiplica sus dólares en sus manos, Dios, para que ellos, Dios, siga pagando ese programa, Señor, la vida de mi hermano Faustino, la vida de mi hermana Adriana, Señor, la vida de Juan Romero, Señor, la vida de Denis Romero, la vida, Señor, la vida de Hilario Bail, Señor, yo pongo esta familia en tus manos, Señor, a su familia aquí en Guatemala, Padre, presentamos en tus manos, Señor, que tú le puedes bendecir sus vidas, Padre, levántalo, Señor, rescátalo, Padre, conforme tu voluntad tuyo, Jesús. Oh, bendito sea tu nombre, Dios, bendito sea tu nombre, Padre. Te pedimos, Dios, por la familia que están allá en los Estados Unidos, Padre. Te pido, Dios, te pido, Jesús, por la vida de mi hermano Gilberto Ramírez, Padre, la vida de mi hermana Carolina, la vida de mi hermano Noemí, oh Dios, la vida de mi hermano Gilberto Agustín, Señor, la vida de Wilson, la vida de Silvia, Padre, la vida de Francisco Vázquez, oh Dios, la vida de Johnny Cortés, Padre, la vida de Karina Agustín, Señor, te pedimos, Padre, te pedimos, Señor, por la vida, Padre, tú sabes, Señor, la vida de Artemio Agustín, la vida de, Señor, la vida de Eduardo, Padre, en tus manos te recomiendo toda esta familia, Señor, te pido por la vida de Carlos Carreto, la vida de Julio Carreto, la vida, Señor, la vida de, Padre, toda esta familia, Señor, la vida de Fernando, oh Dios, yo pongo toda esta familia en tus manos, Señor, te pido por la vida de Elmer Agustín, oh Dios, la vida de Amarilis García, Padre, yo pongo en tus manos, Señor, te pido por la vida de Juan Antonio Carreto, la vida de Leandro Bail, la vida de Auri Romero, Señor, en tus manos te recomiendo, Jesús, te pido por la vida de Joventino Jack, la vida de Romeo, la vida de César, la vida de Claudia Vázquez, oh Dios, te pido, Señor, por la vida de Erwin Vázquez, oh Dios, la vida de Joel Vázquez, Padre, la vida de Vidal Vázquez, oh Dios, te pedimos por la vida de Rolando Vázquez, Padre, la vida de Nicolás Vázquez, oh Dios, yo pongo esta familia en tus manos, Señor. Te pido, Padre, por la vida de Julio Vázquez, Guillermo Vázquez, la vida de Elías Vázquez, la vida de Dani Romero, la vida de Ronnie Romero, Señor, la vida de Rodrigo Romero, la vida de Leslie, oh Dios, la vida de Selvin Romero, Señor, la vida de Audelina, Padre, a todo mi nietecito, Padre, yo le bendiga en tu nombre, Señor, te pido, Padre, te pido, Jesús, que sea tú mi Dios, la vida de Abner Carreto, oh Dios, la vida de Zulma Carreto, la vida de Padre, la vida de Leti Carreto, oh Dios, te pido, Señor, te pido, papá, por la vida, Señor amado, la vida de Erlinda Jack, la vida de Rubén Jack, Señor, la vida de Mario Romero, la vida de Marina Vázquez, te pido por la vida de Olga Romero, la vida de Mariano Romero, la vida de Denis Romero, Padre, la vida de Elvia Romero, Señor, yo pongo esta familia en tus manos, Señor, que sea tú mi Dios, que sea tu Padre, ayúdalo, Señor, la vida de Elmer Miranda, oh Dios, la vida de Ana Bail, Padre, la vida de Gladys Bail, la vida de Susana Bail, la vida, Señor, la vida de Miguel, Padre, pongo toda esta familia, Señor, te pido por la vida, Señor, que sea tu Padre, que sea tu Jesús, la vida de Señor amado, ayúdalo, Padre, ayúdalo, Señor, a toda la familia, lo que estoy clamando por sus vidas, Padre, la vida de Minor Cuevas, oh Dios, te pido por la vida de Eno Carreto, oh Dios, la vida de Mario Romero, la vida de Noemí, oh Dios, te pido por la vida de Domingo Ramírez, oh Dios, la vida de Miguel Ramírez, Padre, Te pido, oh Dios, por la vida de Artemio Ramírez, Padre. Te pido por la vida de Ernesto, la vida de Julio, la vida de Silverio, Padre. Toda esta familia, Señor, bendecimos en tu nombre, papá. Te pido por la vida de Uziel Bayil, Padre, la vida de Aparicio García, oh Dios, la vida de Roberto Méndez, Padre. Te pido por la vida de Rudy Ramírez Baire, la vía de Bernabé Agustín, oh Dios, te pido por la vía de Henry Ramírez, oh Dios, te pido por la vía, Señor amado, la vía de mi hermana, Señor, que sea tu Padre, la vía de José Agustín, oh Dios, la vía de Giovanni Agustín, Padre, yo pongo esta familia en tus manos, Señor, que sea tú mi Dios, que sea tu Padre, ayúdalo, Señor, prospéralo cada uno de ellos, Padre, te pido por la vía, Señor, la vía de mi hermana, Señor, toda esta familia, Señor, la vida de mi hermana Miguelina, Padre, la vida de Aubrey Bayil, oh Dios, la vida de Mauricio, la vida de Eduardo, la vida de Faustina Romero, oh Dios, te pido por la vida de mi hermano Marisol, Padre, yo presento en tus manos, Señor, te pido por la vida de Juan Agustín, oh Dios, te pido por la vida, Señor amado, tú sabes, tú conoces, Padre, a todos, Señor amado, la vida de Marvin Carreto, la vida, Señor, que sea tu Padre sobre toda esta familia, la vida de Alexander Bayil, la vida de Israel Bayil, Señor, yo pongo en tus manos, Señor, te pedimos por la vía de Freddy Bayil, oh Dios, la vía de Labro, oh Dios, toda esta familia, Señor amado, yo lo pongo en tus manos, Señor, te pido por la vía, Señor amado, que sea tú mi Dios, que sea tu Padre, la vía de mi hermana Mariela Bayil, oh Dios, la vía de Elgar Bayil, oh Dios, la vía de Gerardo, Padre, la vía de Benjamín Bayil, la vía de Selvin, Señor, la vía de Eduardo, oh Dios, yo pongo en tus manos, Señor, la vía de Sergio, Padre, bendecimos en tu nombre, papá, bendecimos en tu nombre, Jesús, porque tú eres Dios real, tú eres Dios de poder, de milagro, no hay otro Dios fuera de ti, papá, solamente eres tú, Señor, eres tú, papá. Confiamos en ti, Padre, confiamos en ti, oh Dios, te pido por la vía de Rolando Bayil, la vía de mi hermana Irma Morales, oh Dios, la vía de Jenny Bayil, oh Dios, la vía de Carlos Bayil, oh Dios, te pido, Señor, por la vía de Alfredo Miranda, oh Dios, te pido, Señor, por esta vida, Padre, la vía de Melvin, la vía de Brian, Padre, toda esta familia, bendecimos en tu nombre, te pido, Señor, por la vía de Franklin Morales, oh Dios, la vía de Mariano Agustín, la vía de Maudilio Agustín, la vía de Gabriel Agustín, la vía de Eliseo, la vía de Josué, la vía de mi hermana Vilma, la vía de Jenny Agustín, oh Dios, yo presento toda esta familia en tus manos, Señor, que sea tu Padre, te pido por la vía de Wilter Romero, oh Dios, la vía de Adonías Ramírez, Padre, te pido por la vía, Señor amado, tú sabes, Señor, la vía de Jenner Agustín, oh Dios, la vía de Irene Agustín, Padre, yo pongo en tus manos, te pido por la vía de Flora Díaz, Padre, te pido por su esposa, Padre, yo pongo su esposo en tus manos, Señor, te pido por la vía de Branton Vázquez, oh Dios, la vía de Alicia, la vía de mi hermana María, Padre, mira su esposo, mira por su nene, Dios, yo pongo en tus manos, Señor, te pedimos por la vía de Fausto Romero, la vía de Omar, la vía de Jason, te pido por la vía de mi hermano Eulalio Ramírez, oh Dios, la vía de mi hermana Marina, Padre, la vía, Señor amado, la vía de Eduardo Bayil, la vía de José Bayil, Padre, la vía de Byron Romero, oh Dios, la vía de Oralia Morales, Padre, Señor, te pedimos por esta vida, Padre, te pido, Señor, por la vía de mi hermana Estela Romero, la vía de mi hermana Marina, Señor, la vía de Estras, oh Dios, la vía de Dionel Díaz, Padre, yo pongo en tus manos, Señor, te pido por la vía de Pablo Ramírez, Padre, yo pongo en tus manos, Señor, te pido por la vía de Rudy Bayil, Padre, te pido, Señor, por la vía de sus hijos, Padre, la vía de Brian, la vía de Nixon, Señor, tú sabes, la vía de Jenner, Padre, en tus manos, yo lo pongo, Señor, te pido por la vía de Jenny Te reto, oh Dios, yo pongo en tus manos, Señor, que sea tú mi Dios, que sea tú, Padre. Te pido por la vida de Aurelio Cuevas, oh Dios, la vida, Señor amado, la vida de Hilario Cuevas, Padre. Yo pongo en tus manos, Señor, la vida de Elsa Romero, la vida de Marlon Romero, Señor. Yo pongo en tus manos la vida de Eudes Romero, la vida de... Señor, la vida de Roberto Ramírez, Padre, te pido por la vida de mi hermana Floridalma Díaz, Padre, la vida de Señor, la vida de Carlos Díaz, la vida de Bolívar Díaz, Señor, la vida de Cidalia Díaz, Padre, yo pongo en tus manos, Señor, la vida de Ronald, oh Dios, la vida de Alicia, Padre, yo pongo en tus manos, Señor, que sea tu Padre. La vida de mi hermana Miriam Romero, oh Dios, la vida de Mauricio Agustín, oh Dios, la vida de Whitman, oh Dios, te pido por la vida de Haroldo Bail, oh Dios, la vida de Gerber, la vida de Ana Agustín, oh Dios, donde quiera se encuentra tus hijos, tus hijas, Padre, bendízalo Jesús. Te pedimos, Señor amado, por la vida de Jefferson Bail, oh Dios, la vida de Abel Bail, papá. Te pido por la vida, Señor amado, la vida de Emma Carreto, la vida de, Señor, la vida de Eric Carreto, la vida de Delfino Carreto, oh Dios. Te pido, Señor, por la vida de Santiago Morales, oh Dios, la vida de Olga Bail, Padre. Te pido por la vida de mi hermana Estela Bail, Padre, la vida de Jeremía, oh Dios. Te pedimos, Señor, por toda esta familia, Padre, la vida de Abraham Romero, Señor. Te pedimos, Señor, por la vía de Eliseo Díaz, Padre, la vía, Señor amado, la vía de Elgar, Padre, la vía de Fidelino, Padre, la vía de Emerson Díaz, Padre, yo pongo en tus manos, Señor. Te pido por la vía de Glenty Díaz, Padre, te pedimos, Señor amado, por la vía de Eddie Díaz, papá, yo pongo en tus manos, Señor. Que sea tú mi Dios, que sea tú, Padre, provea milagros, provea sanidades sobre sus vidas, en su trabajo, en su salida, en su entrada, Dios. Te pido por la vida de mi hermana Otilia Agustín, oh Dios, la vida de Jocelyn, oh Dios. Te pido por la vida de Rocael Agustín, oh Dios, yo pongo en tus manos, Señor. Te pido por la vida de Otoniel Díaz, Padre, la vida de Eno Díaz, Padre. Te pido, Señor, por la vida de Abel Romero, Padre, yo pongo en tus manos, Señor amado, que sea tú mi Dios, que sea tú, Padre. Te pido por la vida de mi hermana Yermina Morales, oh Dios, la vida de Leonardo Morales, oh Dios. Te pido por la vida de Vicente Escobar, la vida de Alejandro Escobar. Te pido, Señor, por la vida de Elías García, oh Dios. Te pido, Señor, por la vida de Nicolás Bail, Padre, yo pongo en tus manos, Señor, que sea tu Padre, que sea tu Jesús, ayúdalo, Señor, ayúdalo, Padre, prospéralo cada uno de ellos, Padre. Te pido por la vía de Elías Díaz, Padre, te pido por la vía de Eduardo Díaz, Padre, te pido por la vía de Griselda Carreto, oh Dios, te pido, Señor, por la vía de Elida Díaz, Padre, te pido por la vía de Brian, Padre, te pido por la vía de Bolívar Díaz, Padre, yo presento en tus manos, Señor, que sea tu Padre, que sea tu Jesús, bendízalo, guárdalo, Señor. Te pido por la vía de, Señor, la vía de Osbelí Cuevas, Padre, te pido por la vía de Jairon Cuevas, oh Dios, yo dejo en tus manos. Te pido por la vía de mi hermano Pastor Freddy Romero, oh Dios, que sea tu, Señor, la vía de pastoral, Padre, toda la familia pastoral, papá, en tus manos te recomiendo. Te pido por la vía de Eduardo Agustín, la vía de mi hermana Martina Agustín, Señor, yo presento en tus manos, Señor. Te pido, Padre, por todo, Señor amado, te pido por la vía de mi hermana, Señor, la vía de mi hermana Sandra Vázquez, oh Dios, la vía de mi hermana Marina, Padre, la vía, Señor amado, que sea tu, Padre, la vía de William Díaz, papá, te pido por la vía de Axel Díaz, Padre, yo pongo en tus manos, Señor, te pido por la vía, Señor amado, la vía, toda esta familia, bendecimos en tu nombre, papá, que sea tú mi Dios, la vía de Federico Bail, oh Dios, la vía de mi hermana Martina Bail, Padre, te pido por la vía de Arturo Morales, oh Dios, te pido por la vida de Ronnie Morales, Padre, yo presento en tus manos, Señor, que sea tú mi Dios, te pido por la vida de Froilán Díaz, Padre, en tus manos te recomiendo, Señor, te pido por la vida de Elías García, oh Dios, yo en tus manos te recomiendo, te pido por la vida de mi hermana Consuelo Romero, oh Dios, te pido por la vida de Rosario Romero, oh Dios, la vida de Luis Romero, Padre, te pido por la vida de mi hermana Dionisia, Padre, la vida de Selvin, Padre, te pido por la vida de mi hermana Carla, Señor, te pido por la vida de mi hermano Olivio, Padre, la vida de mi hermana Eulalio, Señor, yo pongo en tus manos la vida de Henry, Padre, yo pongo toda esta familia en tus manos, Señor, te pedimos, Padre, te pedimos, Jesús, en esta hora, en esta mañana, Señor, por la familia Miranda, Padre, allá en Carmel, Señor, te pedimos, Padre, por la vida, Señor amado, la vida de Kelvin, oh Dios, la vida de mi hermana Odilia, la vida de mi hermana Silvia Miranda, oh Dios, la vida de Walter, la vida de Carlos, oh Dios, la vida de Werner, Padre, la vida de Wilber, Padre, yo pongo en tus manos, Señor, la vida de mi hermana Ariseli, Padre, yo pongo en tus manos, Señor, te pido por la vida de mi hermana Julia Hernández, oh Dios, te pido por esta vida, te pido por la vida de Eric, oh Dios, la vida, Señor, la vida de Carlos, oh Dios, te pedimos por la vida de Wendy, oh Dios, la vida de Gerson, la vida de Elías, Padre, yo presento en tus manos, Señor, que sea tu voluntad tuya, papá, sobre esta vida, Padre. Yo presento en tus manos, Señor, que sea tu voluntad tuya, Señor, sobre esta vida, Padre. Te pedimos, Señor amado, que sea tu voluntad tuya, Señor. Te pido por la vida de mi hermano Jacinto, oh Dios, te pido por la vida de Walter, oh Dios, mira su esposa, mira su hijo, Padre, su hija, oh Dios, yo presento en tus manos, Señor, te pido por la vida de mi hermana Jacinta Romero, la vida de William Romero, Señor, yo pongo en tus manos, Señor, que tu mano de poder, que tu mano de sanidad extiéndalo, oh Dios, quizás hay más nombre, Padre, te pido por la vida de mi hermana Julia Morales, oh Dios, quizás hay más nombre, papá, te pido, Señor, por la vida de mi hermano Gilberto, Dios, te pido, Señor amado, te pido, Padre, por la vida de mi hermano Rigoberto Orozco, oh Dios, te pido por la vida de Kevin Bail, oh Dios, en tus manos te recomiendo esta vida, Padre, que sea tu voluntad tuya, Señor, sobre esta vida, Padre, solamente yo te recomiendo en tus manos, Señor, que tu mano de poder, que tu mano de sanidad, que tú le puedas bendecir a esta familia donde quiera se encuentra, Dios, que sea tu voluntad tuya, Señor, quizás hay más nombre, Padre, pero solamente yo te recomiendo en tus manos, Señor, que tu mano de poder, que tu mano de sanidad, Señor, póngala sobre sus salidas, sobre sus entradas, Señor amado, ayúdalo, Señor, prospéralo, Padre, que solamente yo te recomiendo en tus manos, Señor, que sea tu voluntad tuya, papá, porque no hay otro Dios fuera de ti, Señor, solamente eres tu papá, eres tu Jesús, te alabamos y te glorificamos tu nombre, Señor, gracias, Padre, Hijo, Espíritu Santo, mi Dios, amén, Señor, amén. Muy bien, hermanos y hermanas, gracias a Dios que hemos orado un momento con ustedes. Quizás hay más familia, hermanos y hermanas, pero a veces ya no viene sus nombres en mi mente, pero solamente siempre ponemos en la mano del Señor la familia que están allá en los Estados Unidos, que Dios les siga bendiciendo sus vidas, porque solamente con Cristo Jesús podemos encontrar la paz, la felicidad. Para encontrar la paz, estamos en el mundo, nunca podemos encontrar la paz, solamente con Cristo Jesús podemos encontrar la felicidad en nuestra vida, hermanos y hermanas. 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

0: de la mañana. Muy buenos días para todos ustedes, amables oyentes de radio, como también del espacio de programación en radio Restaurando Vida con el Poder de Dios, que está llegando hacia la intimidad de sus amables hogares, ahí en el trabajo, donde ustedes nos sintonizan esta oportunidad. Muchas gracias por acompañarnos. Gracias a la sintonía de toda la fiel audiencia de la radio que en este momento nos acompaña en esta oportunidad. A quienes que por ahí se encuentran en sintonía en el trabajo, ahí en casita, ya de regreso en casa, después de su trabajo, de este día de hoy lunes, deseándoles una buena mañana para todos ustedes, un buen inicio de labores a todos a quienes que se encuentran en los diferentes labores que están realizando de este día de hoy lunes. Ya estamos en la fecha 5 de octubre del año 2026. Gracias a Dios que nos ha dado este nuevo día, nos ha dado un día más de vida, de salud. Gracias a Dios que nos ha dado la oportunidad de poder estar con ustedes y ustedes acompañándonos en esta oportunidad. Gracias a ustedes por la sintonía que nos presta. Se lo damos a la fiel audiencia de La Voz de lo Alto, a quienes nos acompaña allá en los diferentes lugares. En esta oportunidad le enviamos el saludo también a toda la fiel audiencia de la Zampas Emisora que se encuentra enlazado llevando este espacio de programa. Que el Señor les bendiga. También enviamos el saludo a los patrocinadores del programa. Le enviamos el saludo en esta oportunidad. Enviamos el saludo y a la vez animamos siempre a seguir hacia adelante. Gracias a ustedes por el apoyo que están brindando este espacio de programa. Está llevando la palabra del Señor a través de los diferentes lugares en esta preciosa hora de la mañana. Así que gracias a ustedes por siempre acompañarnos. Gracias a la sintonía de cada uno de toda la fiel audiencia de radio, como también a los fieles oyentes de este espacio de programa. Saludamos a nuestra hermana Norma Bail, que ahí se encuentra escuchándonos en esta oportunidad. Le enviamos el saludo a nuestra hermana Norma, a sus hijas, le enviamos el saludo. Sin duda ahí se encuentra en sintonía en el trabajo, ya que en estos días ya se empezó la cosecha, ya nuestros hermanos, hermanas ya están recolectando los primeros granos de la cosecha de este año 2026-27. Gracias a Dios que nos ha dado la bendición. Ya nuestros hermanos ya están recolectando los primeros granos de la cosecha de este año. Así le enviamos el saludo a nuestros hermanos. Quizás ahí se encuentra en sintonía en esta oportunidad, allí en los diferentes parcelamientos. Le enviamos el saludo en esta preciosa hora de la mañana. Así de esta manera vamos a continuar con ustedes, vamos a dejarles en compañía de ustedes con la sugerencia de nuestra hermana Norma Bail Miranda, que ahí se encuentra en sintonía del espacio de programas, ha reportado la sintonía y gracias por el saludo que nos ha enviado. Así de esta manera vamos a dejarles en compañía de ustedes con la sugerencia que por acá nos ha hecho. Vamos a dejarles en compañía de ustedes con este precioso tema, con la participación de Julio Elías, con el tema Sigamos Adelante. En esta oportunidad vamos a dejarles en compañía de ustedes con este precioso tema. Enseguida regresamos con ustedes. Mientras que usted desea reportarnos la sintonía, lo puede hacerlo en el número de la radio, está disponible, es el 3093-9546. Usted desea enviarnos su mensaje de texto a través por a través del 3093-9546, está disponible para que usted nos envíe su mensaje de texto a través por mensajes normales o desea reportarnos la sintonía, lo puede hacerlo en esta oportunidad. Y acá por acá en la red de WhatsApp no lo tenemos disponible, acá por acá tenemos una inconveniencia, pero si usted desea reportarnos la sintonía, lo puede hacerlo en esta oportunidad. Así de esta manera, escuchemos este precioso tema, la sugerencia de nuestra hermana Norma Bail. Después de este tema, estaremos de vuelta con ustedes.
1: Ese aplauso fuerte a Cristo, dice, aleluya, viene.

más fuerte, amén. Levante sus manos y diga gloria a Dios, rompiendo todo muro de Satanás, todo estorbo del diablo. A ver, sus dos manos arriba, arriba, arriba, las dos manos. Digan gloria a Dios, más fuerte, muévelas, eso, diga gloria a Dios. Se deshace, declaramos en el nombre de Jesús, así como las manos levantadas, arriba, arriba, arriba. Y el que no levanta su mano, culpa no tenemos, que salga endemoniado de este lugar, porque aquí estamos declarando libertad. Echamos fuera toda enfermedad. Los que vienen enfermos, reciban sanidad en el nombre de Jesús. Los que vienen tristes, reciban consuelo. Vamos, vamos, arriba, arriba, arriba todavía, diga gloria a Dios.

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Enseguida bajo la conducción de su directora Edilsa Romero, miembro de la iglesia. 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Este espacio tiene un lapso de 60 minutos y ya dejamos el espacio en sus amables hogares. Sean todos bienvenidos y bienvenidas a este espacio de la programación radial.

vida, mi salud, la vida y la salud de cada uno de mi familia, Señor, muchas gracias. Hoy este momento, Padre, te doy las gracias por la vida de cada oyente de radio. Te pido, Señor, en esta mañana que tú cubres cada aparato de radio, Señor. Desde el aparato más grande al más pequeño, Padre, satura con poder y unción. Pongo en tus manos, Dios mío, que sea tu mano poderosa sobre cada aparato de esta radio. Asimismo, Padre, vengo, Señor, delante.

Dios. Ayúdalo, Padre, respáldalo grandemente, Señor, a él y su familia. Al staff de locución, Padre, pongo en tus manos, respáldalo grandemente, Dios, a cada uno. Oramos, oh Dios mío, por la vida de cada oyente, Padre, a nivel nacional, a nivel internacional, Señor. Padre, yo oro, Dios mío, delante de tu divina presencia, Dios.

que están pasando por circunstancias, que están pasando por momentos difíciles. Padre Celestial,

Muchos están esperando el resultado de ese laboratorio. Otros que están llorando.

Eres el único Dios, Espíritu Santo, a quien nosotros confiamos. El único Dios a quien nosotros nos acudimos en medio de las luchas. Padre, tú eres el Dios grande.

eterno. Si hay alguien, Señor, que está, Dios mío, escuchando y está pidiendo algo especial delante de ti, Jesús, concédalo, Dios eterno, Padre celestial. Concédalo, Dios mío, porque sabemos, Señor, que tú eres el único Dios hacedor de maravillas, el único Dios hacedor de milagros, Espíritu Santo. Extienda tu mano de poder, Señor, sobre esas vidas, Padre, pongo en tus manos, Dios eterno, creemos, oh Dios mío, que solamente tú puedes restaurar, que solamente eres tú el que puede hacer hasta lo imposible. Padre, visita ese cuerpo con tu presencia, visita ese cuerpo, Dios, con la autoridad, Señor. Oramos por los niños, las niñas, Padre, que están enfermos, Dios mío, esos bebés que están hospitalizados de diversas enfermedades, Padre, se les

aquel padre de familia que se ha levantado poniendo su fe en ti. Muestra tu mano de poder, muestra tu mano de sanidad, para honra y gloria a tu nombre, Señor eterno. Tú eres grande, tú eres maravilloso, tú eres un Dios poderoso, Padre, un Dios grande que todo lo puede, Señor eterno. En tus manos encomendamos estas vidas, oh Dios eterno. Padre, oramos por aquellos amigos, Padre, que aún no han llegado al conocimiento de la verdad de tu palabra. Padre celestial, extienda tu mano de poder, extienda tu mano de sanidad, Espíritu Santo. Padre celestial, Espíritu de Dios, haz el milagro sobre esas vidas, Padre. Dios mío, voy a dar inicio al programa, Padre. Siempre, Señor.

fiel auditorio de radio en esta maravillosa hora de la mañana. Buenos días para cada uno de ustedes. Es una gran bendición, es un gran privilegio, bueno, es un gran privilegio de parte de Dios el poder estar acá. Es una bendición poder estar acá y poderles llevar esta programación en esta maravillosa hora de la mañana. Así que Dios les bendiga, saludos cordiales para todos nuestros hermanos, para todas nuestras hermanas en diferentes lugares, hasta donde alcanza a llegar la potencia de revelación estéreo y por supuesto el espacio del programa en radio Jesucristo es la única esperanza. Es la programación que se transmite todos los días lunes en el horario de las 11 de la mañana para las 12 del mediodía. Así es una gran alegría, es una gran bendición el poder estar acá de nuevamente y poderles acompañar con lo que es el espacio de esta programación de la radio. Así que damos la cordial bienvenida a todos nuestros hermanos y hermanas, amigos y amigas, hasta allá donde nos están escuchando, que el Señor me los bendiga en esta maravillosa hora. Muchas gracias por su fiel sintonía a este espacio de la programación que está llegando en sus amables hogares, ya que hoy el Señor nos permite la vida, la salud, el privilegio para poder estar acá, ya que quizás muchos el día de ayer hicieron planes para el día de hoy, pero lamentablemente pues no les fue posible porque les arrebató la muerte. Ahora usted y yo que aún estamos en vida es gracias a Dios, porque nuestra vida le pertenece a Dios. Si hoy este día el Señor le ha regalado este día, pues hay que disfrutarlo al máximo. Así que Dios le bendiga, un privilegio poder entonces ahí saludar y bendecir a todos nuestros hermanos que nos sintonizan en diferentes lugares. Muchas bendiciones para cada uno de ustedes en esta mañana. Bueno, si usted desea comunicarse, recuerde que está totalmente habilitada las líneas telefónicas para todos los que están ahí escuchando, para todos los que están ahí amplificando nuestra señal. Queremos invitarles, si usted desea llamar, tenemos acá algunos minutos nada más, porque vamos a estar ya entrando a lo que es la palabra de Dios. Y si hay alguien que está pasando por alguna situación que a veces la humanidad le llamamos decir, pues, momentos difíciles, pero sabemos que no hay nada imposible para Dios. Si hay alguien que está pasando por procesos, momentos de luchas, enfermedades, solamente quiero decirte a que tú sigues clamando, orando, pidiéndole a Dios, porque sabemos el único Dios que nos puede salvar, el único Dios que está siempre con nosotros, es el único que Él está presto para darte la salida, para poder sobrepasar los procesos que estás atravesando. Así que es una gran bendición, es una gran alegría, privilegio tan grande poder llegar en sus amables hogares en esta oportunidad. Muchas bendiciones, saludamos a toda la audiencia en general, hasta donde alcanza a llegar la potencia de la radio, que el Señor los bendiga. A nuestros hermanos y hermanas en diferentes lugares, muchísimas gracias por su fiel sintonía y agradecemos también a los hermanos que nos están escuchando allá por la Unión Americana a través del TuneIn Radio. Que el Señor me lo bendiga a todos ustedes, muchas bendiciones en esta excelente hora. Así que nuestro número telefónico, el número de revelación estéreo, es el 31-67-04-43. Reintegro, 31-67-04-43. Está habilitada. Si hay alguien que desea oración por su vida, lo puede llamar acá con nosotros. También podemos orar por su necesidad. Nosotros hemos sido testigos de las maravillas, de las obras que Dios ha hecho. Por eso le decimos que para Dios no hay nada imposible, porque nosotros hemos sido testigos de las maravillas, de las obras que Dios ha hecho
en la vida de cada uno de nosotros. Así que, bueno, así de esta manera entonces, tenemos acá algunos saludos ya, y quiero agradecerle a todos los hermanos que nos escucha, nos amplifica a través de la señal del TuneIn Radio. Muchísimas bendiciones. Allá por las tierras americanas también, saludos a través de TuneIn Radio. Les comentaba que allá pues los hermanos están escuchando. Dios bendiga ahí a los hermanos y las hermanas, que el Señor los bendiga grandemente. Así que por acá nuestra línea de acceso está totalmente habilitada al 31-67-04-46, que está totalmente disponible. 31-67-04-46 es el número de la radio. Vamos a ver a todos los alegres que nos están escuchando, a todos aquellos que están ahí también en el trabajo, que Dios lo bendiga. Recibe saludos en esta maravillosa hora y muchas bendiciones en sus vidas. Hasta usted, hasta donde usted se encuentra ahí escuchándonos, es una gran bendición para nosotros el poder saludarles en esta oportunidad. Bueno, vamos a iniciar entonces el espacio de los saludos. Mientras que usted desea comunicarse, recuerde que las líneas están habilitadas a través del WhatsApp también. Ahí está totalmente disponible el número de la radio. Vamos a dar algunos minutos, y si no hay algún saludo más, pues vamos a estar entonces ya con lo que es la palabra de Dios, porque el Señor siempre nos habla, nos sigue hablando a través de su palabra en estos tiempos. Bueno, por acá tenemos este saludo, dice: saludos hermanita, aquí en sintonía, le animo a seguir adelante con la programación. Un saludo para toda la amada audiencia, en especial saludo para la hermanita Maribel, que próximamente estará de cumpleaños. Desde ya le deseo muchas felicidades. Dos temas, uno de cumpleaños de Glendy Romero, otro con tu producción. Gracias y bendiciones. Bueno, saludamos en esta oportunidad a nuestra hermana locutora Irma Gómez. Ella nos escucha allá en la casita, saludando y a la vez felicitando a nuestra hermanita Maribel Romero, ya que muy próximo estará arribando un año más de vida. Así que desde ya, hermanita Maribel, recibe usted este cordial saludo de nuestra hermana Irma Gómez, y pues desde ya ella le desea felicidades y pues y muchas bendiciones, hermanita Maribel. Le decimos siempre feliz cumpleaños, y que Dios te bendiga y que Dios te regale muchos años más de vida. Bueno, los temas estaremos complaciendo después de este espacio de la programación, ya que vamos a estar ya en la palabra de Dios. Bueno, si hay alguien más que desea comunicar, pues recuerde que ahí está totalmente disponible nuestras líneas telefónicas para que usted puede enviarnos ahí su saludo en esta maravillosa mañana, esta mañana del día, hasta el día lunes 5 de octubre. Ya estamos ya a la fecha 5 de octubre.

Muy bien, en esta maravillosa hora, gracias, gracias, amada audiencia, por esa fiel sintonía que nos prestan a través de este espacio de la programación en esta oportunidad. Bueno, quiero agradecer acá la buena sintonía, la comunicación de nuestra hermana Lendy. Hermana Lendy Pérez Fuentes, escuchándonos. Escuchándolos en esta oportunidad allá en Aldea Las Majadas. ¡Qué bendición! Saludos cordiales entonces hasta por allá en Aldea Las Majadas para nuestra hermana Lendy Pérez Fuentes. Con saludos especiales también dice para nuestro hermano Pastor Ismael Romero. Allá, bueno, nuestro hermano pastor se encuentra fuera de la aldea, ya que allá se encuentran en, bueno, allá por parte de Quetzaltenango. Así que bendiciones, hermana Lendy, muchas gracias por su amable sintonía, por estar con nosotros en esta oportunidad, poder escuchar nuestro espacio. Bueno, dice la hermana que está saludando ahí a toda la familia. La familia Pérez Fuentes, que están muy felices, muy contentos ahí escuchando nuestra programación. Muchísimas gracias a la familia que se encuentran ahí a todo volumen escuchando la radio. Acá pues ha pedido saludar al Pastor Ismael. Y un saludo cordial también para toditita la amada audiencia. Así que amada audiencia, reciben este saludo de parte de nuestra hermana Lendy Pérez Fuentes. Así de que muchas bendiciones. Arriba esos ánimos en esta mañana. Estábamos viendo ahí en el calendario, estamos en la fecha 5 de octubre del año 2026. Ya estamos iniciando los 10 meses ya del año. Ya solo nos queda automáticamente por ahí 2 meses para que este año se va finalizando. La alegría más grande que hay en nuestro corazón es que Dios ha sido siempre un Dios de misericordia. En medio de los momentos difíciles nos ha fortalecido. En medio de las luchas, pruebas, circunstancias, Dios ha sido nuestro pronto auxilio. Dios ha sido un Dios de poder. Por eso nos gozamos, nos alegramos, porque nuestro Señor Jesucristo está con nosotros. Él nunca, nunca se olvida de su pueblo. Él está siempre para con nosotros, dándonos las fuerzas para poder soportar los momentos difíciles. Es un gustazo enorme poderles acompañar con este espacio de la programación en radio, el programa radial. El programa en radio.

Bueno, sí, gracias, gracias a toda la audiencia en esta maravillosa hora. Saludos cordiales para nuestro hermano Diego López. Allá está el muchachón, muy contento, escuchándonos allá en Cantón La Esperanza, San Cristóbal Cucho. Saludos cordiales también para toda su apreciable familia. Bueno, también quisiera saludar nombre por nombre, pero ustedes saben que la hora se nos va rápidamente, pues solamente queremos decirles que sigamos adelante, siempre fieles con el Señor, buscando siempre la palabra, la presencia de Dios en cada momento de nuestra vida. Bueno, a continuación vamos a predicar un momento la palabra de Dios. Para esta ocasión vamos a estar predicando la palabra de Dios.

oración contestada. Para esta ocasión vamos a enfocarnos en el Evangelio de San Mateo, en el capítulo 7 y su verso 7. Capítulo 7 y su verso 7. Si usted tiene una Biblia a su alcance, puedas tomarla juntamente conmigo, pues veamos lo que dice la palabra de Dios. Es para que usted, hermano amado, hermana amada, se da cuenta que de lo que nosotros hablamos es a base de la Biblia, la palabra de Dios. Libro del Evangelio de San Mateo, en el capítulo 7 y su verso 7. Honrando siempre el nombre del Dios Padre, Hijo y Espíritu Santo. La letra dice de la siguiente manera: pedid y se os dará, buscad y hallaréis, llamad y se os abrirá. Esta palabra del Señor, querida audiencia, nos da a entender en esta maravillosa mañana. A veces, en medio de los procesos difíciles que allega a nuestra vida, a veces sentimos que Dios está lejos de nosotros. En otras veces decimos: Dios, ¿por qué no me escuchas? ¿Por qué no me respondes? Pero Jesús nos da una promesa clara y poderosa acerca de este versículo de la palabra de Dios. Una promesa lleno de amor. El Señor en esta

palabra. Pedir es reconocer que nos necesitamos a Dios. Pedir es reconocer que nosotros sin Dios no podemos hacer nada. El primer punto es pedir es reconocer que sin Dios nosotros no podemos hacer nada. Pedir es pedir a Dios de lo que nosotros necesitamos. Pero hay muchas veces que nosotros pedimos las cosas a nuestra manera de ser. Por eso hay muchas veces no recibimos de lo que le pedimos. ¿Por qué? Porque le pedimos mal. Muchos no reciben porque no piden con toda la fe. A veces dicen, yo clamo, yo oro, yo pido a Dios, pero Él no me escucha. Otros dicen, yo he pedido, vengo a pedir desde hace mucho, pero nunca he recibido. ¿Por qué? Porque usted no lo pide con fe. Porque la palabra de Dios dice, pedid y se os dará. Tenemos, por ejemplo, a un padre de familia. Cuando un hijo se le acerca al padre de familia y le pide a él lo que necesita, el padre lo concede. ¿Por qué? Porque el hijo le pide. Porque de otra forma, el padre no puede llegar a saber lo que el hijo necesita. Si el hijo no le pide, pues aunque esté pensándole en el corazón o a veces aunque el hijo dice, yo estoy pidiendo con mi corazón, pero él está lejos del padre, por eso no lo recibe. Pero ¿qué pasa? Que cuando un hijo se acerca al padre terrenal y le pide a él lo que él necesita, pues claro que el padre lo concede. Así es Dios con nosotros hoy en día. Si nosotros queremos algo, queremos recibir algo, debemos de pedir. Pedirlo de corazón, sin dudar, poner la fe delante de Dios, pues Dios es el que concede. Nuestro Señor, si usted le pide con fe, con humildad, Él conforme a su voluntad, concede las peticiones de su corazón. Pero tienes que pedir, tienes que levantar a buscar la presencia de Dios. La palabra pedir es buscar con la vida, acercarte más al verdaderamente Dios que hizo los cielos y la tierra. Tienes que confiar, tienes que poner esa fe positiva en el Señor. Porque en su palabra dice, pedid y se os dará. Hermanos amados, la palabra buscar significa en muchas formas. Acercarte más a Dios y creer con todo tu corazón, también leer su palabra, orar en todo tiempo, obedecer la palabra de Dios. Dios es tan poderoso, Dios es tan misericordioso. Quizás en este momento no has encontrado el sentido de tu vida. Quizás dices en tu corazón, ¿por qué Dios se ha alejado de mí? Quizás has dicho en tu corazón, ¿por qué Dios no me escucha? ¿Por qué Dios no concede de lo que yo estoy pidiendo delante de su presencia? Pero el Señor te dice, busca a Dios. Es buscar en todo tiempo,
humillar tu corazón delante de su presencia. Porque todo aquel que pide recibe, y el que busca halla, al que llama se le abrirá. Cuando usted pide algo delante de Dios, tienes que enfocar tu mente mayormente a hallar a Dios en tu oración y pedirle a Él de lo que usted necesita. Entonces encontrarás el sentido de tu vida, encontrarás la paz, encontrarás la salvación, y el propósito de Dios sobre tu vida es tan grande. Búscalo, ora en todo tiempo. El Señor está dispuesto para conceder de lo que usted está pidiendo. Pero tienes que hacer constantemente, no rendirse, no alejarse de Dios. Porque todo aquel que pide recibe, y el que llama se le abrirá. Y el que busca halla. Y al que llama se le abrirá. Sabemos muy bien que Dios está dispuesto a escuchar nuestra oración. La puerta se abre cuando usted se levanta a poner la confianza. La puerta se abre cuando usted empieza a creer a Dios en tu corazón. Porque hay muchas veces el hombre y la mujer piden algo de parte de Dios, pero a veces Dios tarda. ¿Por qué? Porque Dios está esperando a que el ser humano se levanta con fuerza a pedir, a tocar, porque sabemos que el Señor está dispuesto. Por eso dice, todo aquel que pide recibe, y el que busca halla, y al que llama se le abrirá. Otro ejemplo, hermanos amados, si usted deja algo ahí, un ejemplo, la hermana está haciendo algo ahí en la cocina, pero de repente pues pierde algo ahí entre la cocina, pues empieza a buscar y buscar, pues claro que lo va a encontrar. ¿Por qué? Porque ella se va a levantar a buscarlo. Es así que era el Señor con nosotros hoy en día, que si nosotros queremos algo, debemos de buscar su presencia en todo tiempo, cada momento, buscando a Dios en oración, en ayuno. El Señor está dispuesto para obrar. Si has orado por una sanidad, levántate con más fuerza. Si has orado, has pedido una sanidad y no lo has recibido, todo aquel que pide recibe, el que busca halla. Levántate a buscar la presencia de Dios. Levántate a orar a cada momento, a cada instante de tu vida. Verás que la mano poderosa de Dios se va a manifestar sobre tu vida. Pero tienes que levantarte a buscar la presencia de Dios. Y al que llama se le abrirá. Tienes que levantar a tocar esa puerta con tu fe. Recuerde que para Dios no hay nada imposible. Él está dispuesto para abrirte esa puerta de la sanidad. Tienes que levantar en oración constantemente para que esa puerta se abra. Él está dispuesto para conceder la petición de tu corazón.

porque Dios es tan poderoso. Si hoy necesitas algo, pídale con fe. Si hoy sientes un vacío en tu corazón, quizás has sentido una gran tristeza en tu corazón, busca al Señor, Él está dispuesto a llenar tu ser. Él está dispuesto a llenar tu corazón. Él está dispuesto a llenar tu corazón de gozo. Si hoy esta mañana te sientes triste, si hoy esta mañana te sientes desesperado, si hoy esta mañana ya no hayas ni qué hacer, quizás has llorado amargamente, pero levántate, busca, el Señor está dispuesto a llenar tu corazón de gozo y de felicidad. Quizás en este momento ves que las puertas están cerradas. Quizás en este momento estás viendo que ya no hayas ni qué hacer, pero levántate, llama, Él se lo abrirá. Levántate a pedir a Dios. La promesa es segura. Pide y recibirás, buscas y hallarás. Llama y se te abrirá. Solo déjate acercar la presencia de Dios con toda la sinceridad. Solamente Dios quiere a que tú te levantes con toda la sinceridad, a que tú te levantes poniendo la fe y la confianza en Él. Hoy el Señor está dispuesto a obrar sobre tu vida. Entrega tu vida, entrega tu fe, entrega tus necesidades en la mano del Señor. Entrega todo lo que usted está pasando en las manos de Dios. Él está dispuesto para darte lo que tú necesitas. Hasta incluso Él puede darte aún más de lo que estás pidiendo. Porque Él conoce tus necesidades. Él conoce de lo que usted necesita. Quizás hoy en día estás orando por algo y Dios, para el día de mañana, el Señor hará grandes cosas. Aún puede hacer mayores cosas de lo que estás pidiendo. Pero tienes que hacer con toda la fe. Tienes que levantar a buscar la presencia de Dios. Tienes que llamar al Señor, Él está dispuesto. Tienes que pedir a Dios, Él está cerca. Él es un Dios de cerca. Él solamente necesita a que tú entregues tu corazón, entregues tu mente, tu confianza en Él. La palabra de Dios dice, si nosotros no dudamos, Dios puede hacer la obra en un mismo instante. Si en este momento pasas por circunstancias en la vida, enfermedades, problemas, escasez y muchas cosas, levántate, busca a Dios. El peor error de la humanidad es decir, Dios no me escucha, Dios no me responde. Pero nunca nos damos cuenta de qué tan lejos estamos de la presencia de Dios. Porque si estuviéramos cerca, hermano amado, delante de Dios, el Señor nos escucha a cada momento. Pero muchas veces nos alejamos de la presencia de Dios. Muchas veces nos alejamos fuera de la presencia del Señor. Pero cuando llega la necesidad, nos cuesta acercarnos delante de la presencia de Dios. Pero la palabra de Dios nos habla. La palabra de Dios nos da a entender que Él está con nosotros. Él está dispuesto. Solamente dice, pedid y se os dará. Buscad y hallaréis. Llamad y se os abrirá. Porque todo aquel que pide, recibe. Todo aquel que busca, halla.
y todo aquel que llama se le abrirá. Que el Señor lo bendiga en esta maravillosa mañana, la hora se nos ha avanzado. Tenemos este saludo, qué bendición escuchar su linda programación. Sigue adelante, que es de una bendición, dice, unas alabanzas de la solista Edilza Romero y de Oscar Ovilio y de Elegidos el Rey. Saludos a la audiencia y bendiciones. Gracias, hermano Orlando Castañón, hasta allá en Orlando, Florida. Gracias por su amable sintonía a este espacio de la programación. Que Dios te bendiga, bendecimos tu vida, tu trabajo y todo lo que emprenda hacer, que Dios lo bendiga grandemente. Vamos a concluir este espacio con palabras de oración. Agradecimiento a Dios por este gran privilegio que Él nos ha permitido poder estar acá con ustedes en esta tarde. Vamos a orar si usted está pasando por momentos difíciles. Quizás ya no hayas ni qué hacer, pero has escuchado esta palabra, que todo aquel que pide recibe, todo aquel que busca halla. Vamos a orar en esta maravillosa mañana. Padre Celestial, que tú habitas en los cielos, Espíritu Santo. Señor Jesús, gracias te doy por tu palabra, porque tu palabra, Señor, aún sigue hablando. Tu palabra, Dios mío, aún sigue hablando la humanidad. Tu palabra, Señor, aún sigue hablando al ser humano. Y esta hora, Dios mío, nos acercamos delante de tu presencia a pedirte, Dios eterno, con toda la fe delante de ti, sobre la vida de aquellos que están pasando momentos difíciles. Quizás yo no puedo llegar hasta allá donde están tus hijos, postrado en su lecho de dolor, Señor. Quizás yo no puedo llegar, Dios mío, allá donde está tu hija, Padre. Pero tus ojos está puesto allí, Dios amado. Extienda tu mano de poder, Señor, tu mano poderosa. Glorifícate, Dios mío, de una manera grande, tan especial. Padre Celestial, Espíritu Santo, sana ese cuerpo, Dios mío, libéralo de toda enfermedad. Toda fuerza contraria del enemigo no tiene parte ni suerte. En el nombre de Jesús declaramos sanidad. Si hay alguien, Padre, que se ha unido conmigo a esta oración delante de ti, Espíritu Santo, escucha ese clamor. Abre esa puerta, Padre, de sanidad. Abre esa puerta de liberación, Espíritu Santo. Extienda tu mano de poder, Dios mío, de autoridad. Si hay alguien que está en sacrificio delante de ti y está pidiendo algo especial delante de tu presencia, quizás no pudo comunicarse con nosotros, oh Dios, pero hoy pedimos delante de tu presencia a que tú pongas tu mano de poder, Señor, sobre esa vida. Padre Celestial, cualquiera que sea, Señor, cualquiera que sea la situación que están atravesando, Dios mío, tú eres grande, tú eres poderoso. Extienda tu mano de poder, Señor, de autoridad. Oramos por la audiencia acá en Guatemala, Dios amado. Oramos por la audiencia allá en Estados Unidos, Padre. Yo sé que hay muchos, oh Dios mío, que están pidiendo algo especial
están pidiendo una sanidad, están pidiendo una casa, están pidiendo la paz en su matrimonio, están pidiendo sabiduría, están pidiendo algo especial, Dios mío. Pero en el nombre de Jesús, Espíritu Santo, Padre, concede esa petición, Señor. Allá en los hospitales están pidiendo una sanidad de parte de ti. Quizás el médico ha desahuciado que ya no hay solución, Señor. La solución está en ti, porque tú eres el dador de la vida y tú eres el que tiene la última palabra, Señor. Escucha, responda a la petición de tu pueblo, Dios. Escucha, responda, Señor. Mira, Padre, la vida de mi hermana Irma Gómez, oh Dios. Bendiga su vida, Señor. Bendiga, Señor amado, su familia está en tus manos, Jesús. Respáldalo grandemente esta vida, Dios. La vida de mi hermana Lendy Pérez Fuentes, Padre, la vida de su familia, Señor. Acuérdate sobre esa familia, Señor, no lo sueltes, por favor. Allá en Aldea Las Majadas, oh Dios mío, empieza a manifestar tu gloria, tu poder. A cada día, a cada momento, Señor, y sobre esta vida, Padre. La vida de mi hermano Orlando Castañón, bendízalo, Padre, grandemente. La vida de mi hermano Gomercindo Romero, Señor, que nos acaba de enviar un mensaje de texto, Padre, que allá está escuchando, Señor. Hasta allá en Columbus, Georgia, Padre, extienda tu mano de poder. Ayúdalo, Señor, dale fuerza. Concede los anhelos de su corazón delante de ti, Jesús. Creemos en ti, Señor, que para ti no hay nada imposible. Padre, si tú me prestas la vida, Dios mío, estaremos en la próxima semana. Mientras tanto, damos gracias al Padre, al Hijo, al Espíritu Santo de Dios, por esta oportunidad tan grande, Señor, en el nombre

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Por lo hoy, que el Señor me los bendiga a cada uno de todos ustedes.

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1: 12 horas, 32 minutos.

0: Continuamos con más de la programación en esta oportunidad. Agradecemos a quienes por ahí nos están sintonizando en esta hora del mediodía. Por acá estamos puntualizando 12 del mediodía con 36 minutos.
1: 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Él puede cambiar.
0: Proseguimos con más de la programación, con más de la buena música en esta oportunidad. Agradecemos a quienes por ahí nos están sintonizando en esta hora de... en esta hora del mediodía. Continuamos programándoles más alabanzas de bendición y esperando que puedan ser de muchísima bendición en la vida de cada uno.

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0: Buenísimo.
1: 12 horas, 48 minutos.
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0: Continuamos con más en la programación. Por acá estamos escuchando esta preciosísima alabanza, Preciosa Sangre, con la participación de Apocalipsis. Así es que continuamos con más de la buena música en esta oportunidad. Esperando a que estas alabanzas puedan ser de muchísima bendición en la vida de cada uno de todos ustedes. Así es que quedemos en sintonía de estas alabanzas y enseguida estaremos de regreso.
1: 12 horas, 55 minutos.

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3: Son las 13 horas.
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1: 13 horas, 16 minutos.

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1: 13 horas, 16 minutos.
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1: 13 horas, 24 minutos.

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1: 13 horas, 54 minutos.

Continuamos con más de la buena música en esta hora de la tarde. Por acá estamos puntualizando 2:04 p.m. Y así de esta manera, quiero agradecer a cada uno de todos ustedes por su sintonía, por su preferencia hacia Revelación Estéreo. Muchísimas gracias, ya que por acá en esta oportunidad hemos estado unas horas con todos ustedes, horas de la mañana y como también hasta estas horas de la tarde. Agradezco a quienes por ahí nos están sintonizando. Gracias, gracias por su preferencia hacia Revelación Estéreo. Enviamos el cordialismo saludo a cada uno de todos ustedes. Así es que me retiro en sus amables hogares, pero Revelación Estéreo continuará llevándoles más alabanzas de bendición. Así es que ya que por acá estamos viendo que está muy nublado, si no hay tempestad, pues seguirá saliendo al aire hasta en horas de la noche. Pero si es que haya tempestad, pues ya estaríamos ya yendo fuera del aire. Pero por el momento, en esta oportunidad, yo me retiro en cabinas de la radio. Por acá estaremos dejando alabanzas, bendición. Después de las alabanzas viene a continuación nuestra hermana Maribel Romero, para así continuar con más de la programación de este día de hoy. Muchísimas gracias, agradecemos por su sintonía. Que el Señor me los bendiga. Le envío el cordialismo saludo a cada uno de todos ustedes, agradeciendo por la sintonía que nos presta al escuchar Revelación Estéreo. Deseamos una excelente tardecita para cada uno de todos ustedes.

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Juan 10:28, y yo les doy vida eterna, y no perecerán jamás, ni nadie las arrebatará de mi mano. 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

Romanos 3:24. 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

Alguien quiere hacer un pacto con mi Señor esta tarde, de levantar su mano y decirle: papá, no voy a retroceder. Papá, no voy a claudicar. Papá, mi amor por ti va a estar todos los días. Papá, todo

el diablo va a venir a decirle no va a llegar, y tú dile sí va a llegar, porque fiel, fiel, fiel, fiel, fiel, fiel es el que prometió un día. Yo quiero que esta tarde encienda su fe, encienda su fe, encienda su fe. Vamos, yo le dije al principio, hemos venido a librar una batalla, y de este lugar vamos a

Romanos 3:24. 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
0: Y que nos recuerdan que Dios sigue en control.
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escuchan en mí y dicen: hermano, yo intento dejar el pecado. Hermano, yo intento dejar esos malos hábitos. Hermano, yo no puedo. Ahí donde está, levante su manita. Es que cada alabanza, hermano, es un clamor, es una expresión. Ahora dígale a él esto: que no sigan a mi alma los placeres, fuerte, de este mundo. No quiero, como lo decimos a papá, solo el querer lo que tú solo quieres. Fuerte.

0: Luego después me dijo, y mira de dónde.
1: Y este testimonio comienza así, que a mediados de febrero del año 1981 llegó a mi vida una enfermedad que, bueno, yo al principio no le di importancia, sentí calentura. Y luego pensé y dije, es gripe. Y como todos sabemos que luego de tomar ciertos calmantes que queda sano, empecé a tomar calmantes en mi hogar. Pero así siguió pasando el tiempo. Pasó uno, dos y luego así tres días. Cuando llevaba ya 5 días, quiero decirles que aquella calentura se había convertido en fiebre. Y fue así que visité por primera vez de esa enfermedad a un médico. El médico, luego de examinarme, recetó medicinas y me fui para mi hogar. Llegué a mi hogar y empecé a tomar aquellas calmantes que el médico había dado, pero parecía que no habían hecho efecto. Siguió pasando el tiempo. Cuando yo llevaba ya 8 días, quiero decirles que ya para entonces la fiebre había aumentado, y si eso fuera poco, yo sentía en mi cuerpo un frío que estremecía todo mi ser. Y además de eso, empecé a sentir que los huesos como que me los estaban triturando, como que me estaban machacando. Sentía el dolor que traspasaba todo mi hueso. La cabeza sentía que como que me iba a estallar en pedazos. Fue así que mi familia decidió llevarme por segunda vez donde otro médico. Llegamos, luego de examinarme, el médico me responde y me dice, tú estás sano. Mi familia me le reclama y le dice que cómo es posible que yo esté sano si ellos llevan cuidándome 8 días y han visto, han sentido cómo lloro, cómo mi vida está completamente destruida por aquella enfermedad. El médico se acerca nuevamente y me dice, ven, te voy a examinar. Y comienza, tu temperatura está normal, tu pulso está normal, yo no encuentro ninguna alteración en tu cuerpo, pero bien, te voy a dar medicinas porque dices que estás enfermo, pero yo te quiero ser sincero, está gastando el dinero por gusto porque tú estás sano. Bueno, dio las medicinas y nos fuimos para mi hogar. Cuando llegamos a mi hogar, mi familia inconforme empezó a criticar a aquel médico, de tildarlo de inexperto, de una persona que no estaba capacitada para ejercer esa profesión. Cuando yo me puse en pie y me levanté del lugar donde estaba sentado, sentí que mi cuerpo fue sacudido por un frío nervioso. Caí desmayado al piso. Mi familia me recogió y me llevó para mi hogar, para mi cuarto. Cuando entramos al cuarto, empecé a reposar. Pero quiero decirle que aquella fiebre empezó a posesionarse más fuerte y empecé a sentir la tortura en todo mi ser. Sentía que los huesos me los estaban deshaciendo, mi cabeza me iba a estallar en pedazos y aquel frío que sacudía a cada momento todo mi ser. Siguió pasando el tiempo así. Llegaban hermanos a orar por mi vida, pues gracias a Dios mi familia es cristiana, pero no había sanidad. Cuando yo llevaba ya 15 días, quiero decirles que ya para entonces mis órganos internos se habían inflamado. Y a partir de ese momento ya no pude comer, no pude dormir, más ni siquiera podía tomar agua. Porque yo sentía que al masticar los alimentos y tragarlos, como que algo cortante tragaba que iba irrumpiendo todo mi organismo. Cuando ingería los alimentos y los tomaba, yo sentía que como que algo con filo había tomado que iba cortando todo mi interior. Cuando quería

0: dormir y cerraba mis párpados, yo sentía que al cerrarlos como que clavos se encajaban en mi vista. Cuando me quería mover, sentía que como que si en alguna cama de espinas yo estuviese durmiendo, que aquellas espinas se incrustaban en todo mi cuerpo. Mi familia, cuando me vio que yo estaba más grave, decidió llevarme a la policlínica salvadoreña, o sea, un centro médico particular. Al llegar a ese centro médico particular, los médicos empezaron a preocuparse y empezaron a poner que suero, que oxígeno y aparatos que detectar el pulso, el corazón, bueno, y empezaron a hacer análisis, chequeos, empezaron a hacer exámenes. Empezó a pasar el tiempo, pasó el día, llegó la noche y pasó, llegó el siguiente día, pero también pasó. Pero quiero decirles, hermanos y amigos que me escuchan, que también sucedió algo extraño en aquel lugar. Mi cuerpo estaba completamente sano, ni fiebre, ni dolor de cabeza, ni mucho menos el frío que torturaba todo mi ser. Mi familia a los 2 días decidió sacarme de ese lugar, pues les siguió pasando el tiempo. Pero no sé qué tiempo había pasado, pero de presto mi cuerpo fue sacudido nuevamente por aquel frío nervioso. Aquella fiebre volvió a posesionarse de mi vida. Y así siguió pasando el tiempo. Cuando yo llevaba ya 25 días, quiero decirles que ya para entonces llevaba 10 días sin comer, sin dormir, sin tomar agua. En otras palabras, mi cuerpo se había deshidratado. Solo un montón de huesos eran los que estaban tendidos sobre aquella cama. Mi familia, cuando me vio más grave, agonizando como le llama la gente, decidió llevarme al Hospital General del Salvador. Me ingresaron. Al ingresar en el hospital, uno de los médicos expresó estas palabras: no te preocupes, ya vas a salir como nuevo de este lugar. Pues el problema estaba, hermanos y amigos, en que ninguno de los médicos había podido descubrir qué clase de enfermedad era la que yo tenía. Pues unos daban un diagnóstico, otros otro y otro. Y yo pienso y digo, hermanos, que hasta ahora en día estaría tratando el hombre de descubrir qué clase de enfermedad era la que yo tenía. Porque no era tales de los hombres, no era de la ciencia, sino que era la voluntad de Dios que sucediera así, aleluya. Me ingresaron en el hospital y empezaron nuevamente aquellos análisis, empezaron nuevamente aquellos tipeos de sangre y aquellos exámenes, y empezaron aquellos aparatos a trabajar en mi ser. Y empezó a pasar el tiempo, 1 día, 2 días y así luego 3 días. Pero quiero decirles que sucedió aquello nuevamente, aquello extraño, aquello raro. La enfermedad había desaparecido. Era tan extraño, como que si la muerte, como que si aquella enfermedad, al pasar consulta con el médico, se quedase en la puerta esperando que yo pasase consulta y al salir posesionarse de mi vida. A los 3 días de estar en el hospital, una mañana se acerca un médico y me dice: mira, lo siento, pero tú estás sano. La camilla la necesito para otro enfermo. Yo no vengo desprestigiando mi país, pero quiero decirles que estamos pasando por momentos muy duros, muy críticos. Allá los hospitales muchas veces no alcanzan para tanto enfermo, tanto herido. Así es que ponen 1, 2 y luego hasta 3 en una misma camilla según la clase de enfermedad. Me dijo: lo siento, la camilla la necesito para alguien que esté grave. Me dieron de alta. Mi familia me recogió y me llevó para mi hogar. Pero cuando llegaron al hogar, en mi familia había nerviosismo, había tensión, había aquella preocupación, y empezaron a clamar y empezaron a decir: Dios quiera que ya sea sano, Dios quiera que esa enfermedad ya no le retorne, Dios quiera que sea la última vez que visite a un médico. Pero para sorpresa de mi familia y para dolor de mi cuerpo, aquella enfermedad volvió a retornar a mi cuerpo. Y así siguió pasando el tiempo. Pero lo que yo quiero llegar, hermanos y amigos, es a esto: que a los 33 días de estar padeciendo esa rara o extraña enfermedad, fue que tuve la experiencia con la muerte, pero también fue que tuve el grandioso encuentro con nuestro Señor Jesucristo, alabado sea el Señor. Cuenta mi familia que ese día me gravé más. Me tomó la fiebre a buena mañana, mas me salió al mediodía. Quedé reposando como 1 hora, pero luego aquella enfermedad volvió a retornar a mi cuerpo. Como a las 7 de la noche, mi madre había estado orando por mí. Luego de orar me dijo: hijo, gracias a Dios ya te salió la fiebre. Escucha, ya que no quieres comer, ya que no quieres tomar ningún alimento, trata por lo menos de dormir, trata de descansar un poco. En ese momento contaba ella que alguien la llamaba en la sala y me dijo: te voy a dejar solo un momento, pues quiero decirte que alguien me busca en la sala. Pero quiero decirles, hermanos y amigos, que mi familia me velaba. Noche y día se turnaba esperando el momento que yo muriese. Cerré la puerta y se fue para la sala. Yo me quedé ido viendo hacia la puerta. De presto vi que traspasó la puerta una mujer. Bueno, yo no vi cuando la abrió. Cuando vi, estaba parada junto a mí. Yo solo escuché que me dijo: a traerte vengo. Cuando dijo estas palabras me le quedé viendo. Vi una mujer normal, cabello largo hasta la cintura, una vestidura gris, clara, más celeste. Pero luego volteé el rostro para la pared, porque yo pensaba que era una hermana en Cristo de la iglesia a la cual asistía mi madre. Y para serle sincero, estaba cansado de que llegaran a orar por mi vida. Pues habían llegado pastores, habían llegado evangelistas, había llegado una gran cantidad de miembros, pero yo no podía recibir sanidad. Y dije: ya estoy cansado, ya aburren tanto que vienen a orar por mi vida y yo no recibo sanidad. Además, quiero decirte, hermano y amigo, no todos podemos orar por un enfermo. Unos oramos porque en realidad el Espíritu de Dios nos guía, pero otros, lo siento, oramos por pura emoción. Pues ahí llegaban hermanitos que, guiados por su emoción, empezaban a gritar y a gritar, creyendo ellos que con aquella gritazón iban a sacar la enfermedad, y alaban mi cuerpo de un lado para otro, que sentía que los miembros me los estaban arrancando por pedazos. Por eso yo dije: estoy cansado, ya aburren tanto que gritan y yo no recibo sanidad. De presto escuché aquella voz autoritaria, seca, que dijo: a traerte vengo. Volteé el rostro para ver quién era en realidad aquella persona que había hablado. Pero al voltear mi rostro, ya no vi al personaje que había visto antes. Ahora vi a un personaje distinto. Su aspecto físico era horrible, en otras palabras, difícil tratar de describir. Lo que yo vi que era que los ojos le rojeaban. Pero lo que a mí me espantó más fue esto: que yo vi que en medio de sus ropas sacó un puñal de aproximadamente 60 centímetros. Se abalanzó sobre mi cuerpo y empezamos a luchar. Y usted puede imaginarte, hermano y amigo, qué grito no sería el que yo pegué. Mi familia estaba en la sala platicando, y al escuchar los gritos salieron corriendo a una sola vez y empujaron la puerta y se quedaron sorprendidos. Pues cuenta mi familia que ellos veían que yo me elevaba, caía, giraba alrededor de aquella cama, como que si yo estuviese peleando con otra persona. Pero solamente mi cuerpo era el que estaba girando alrededor de aquella cama. Mi familia, cuando me había necesitado, me preguntaba y me decía que qué era lo que me pasaba, que qué era lo que yo tenía. Y yo le gritaba, le suplicaba, les imploraba que me quitaran a la muerte, porque yo creía que era ella quien había llegado a traerme. Y mi familia angustiada me gritaba y decía que no podían entrar, que no podían moverse, que ellos sentían una fuerza sobrenatural dentro del cuarto que no les dejaba moverse del lugar en el cual ellos estaban parados. Seguí luchando con aquel personaje. Las fuerzas empezaron a debilitar. Empecé a flaquear. Sentí que aquel personaje me empezó a vencer. Cuando sentí que aquel personaje me venció, y literalmente sentí que el puñal traspasó mi corazón, y quedé muerto. De ahí, no sé qué tiempo pasó. Pero antes de proseguir, hermano y amigo, yo quiero advertirte de tres cosas las cuales el diablo anda poniendo ahora en día entre las mentes. Pues quiero decirte que el diablo anda poniendo mucha incredulidad, mucho conformismo, e inclusive hay mucho cristiano que dice: ¿será cierto como el diablo lo pinta en la calle, o será cierto como está escrito en la Biblia? Pues quiero decirte que dice el diablo que el alma no existe. Dice el diablo que en el sepulcro se acaba todo, que después de esta vida ya no hay otra. Como también dice el diablo que hay un purgatorio, donde vamos a ir a purgar las penas nosotros por un tiempo, y luego Dios nos va a llevar a gozar juntamente con Él. Pero yo quiero decirte, hermano y amigo que me escucha, que estas son las peores mentiras del diablo. Porque en primer lugar, sí existe el alma, alabado sea Dios. En segundo lugar, en el sepulcro no se acaba todo. Después de esta vida hay otra, hay una eternidad. Como también quiero decirte en tercer lugar que no hay tales de purgatorio. Esa es mentira del diablo, eso es invento de los hombres, que existe el purgatorio, porque lo que hay es un infierno. Y lamentablemente toda aquella persona que no se arrepienta, toda aquella persona que no se aparte del pecado, toda aquella persona que no se acerque a Jesucristo, toda aquella persona que no se ponga cuentas con Dios, tendrá que ir a parar a ese lugar. Te lo voy a explicar en esta forma. Cuando aquel puñal traspasó mi corazón y quedé muerto, no sé qué tiempo pasó, pero de pronto empecé a salir del cuerpo, o sea, el alma, la verdadera personalidad, gloria a Dios. Porque quiero decirte que la verdadera personalidad no es lo que tú palpas, no es lo que tú tocas, sino que la verdadera personalidad es el alma, gloria a Dios. Y el alma es la que siente, el alma es la que ve, el alma es la que razona, el alma es la que oye. Y también es el alma la que un día tendrá que ir a entregar cuenta ante la presencia bendita de Dios, aleluya. Empecé a salir del cuerpo y empecé a flotar en el cuarto. Y empecé a contemplar a mis hermanos que lloraban y decían de que yo había muerto. Y pude ver a mi madre que postrada de rodillas lloraba y clamaba ante la presencia bendita de Dios. Y pude ver mi cuerpo rígido y pálido tendido sobre aquella cama. Salí del cuarto, empecé a contemplar al mundo por última vez. Y empecé a sentir que algo me alaba como un imán. Y empecé las tinieblas a cubrirme, las oscuridades a cubrirme. Quería huir, pero aquel personaje me llevaba quizás a la velocidad que la luz. Yo quería escapar, pero no podía. De presto, hacia adelante, divisamos la especie de un monte. Cuando llegamos hacia ese monte, yo pude divisar una abertura en forma de un cráter. Y hacia en el fondo una masa rojiza y algo que se desprendía como queriéndonos alcanzar hasta donde nosotros estábamos. Y ahí pude comprobar las tres mentiras del diablo. Ahí pude comprobar que sí existe el alma, alabado sea Dios. Ahí pude comprobar que en el sepulcro no se acaba todo, porque yo no había sido sepultado y ahí iba para otro lugar. Y ahí pude comprobar que no hay tales de purgatorio, porque yo le pregunté a aquel personaje que qué lugar era ese, y respondió y dijo: ese lugar es el infierno, tu hogar, para allá vas ahora. Empecé a clamar a Dios, quería huir de ese lugar, pero no podía. Aquella fuerza me sostenía. Y empecé a clamar a Dios y empecé a decirle a la muerte que yo era hijo de Dios, que Jesucristo era mi padre, que yo era su hijo, y que él decía en su palabra que todo aquel que creía en Jesucristo, que todo aquel que le clamaba, que todo aquel que le imploraba, no podía ir a una condenación, porque él había preparado un lugar especial para sus hijos. Pero hermano y amigo que me escuchas, yo quiero decirte, y esto lo digo para todo aquel que quiera tener un privilegio en la iglesia, para todo aquel que quiera trabajar en la obra, para todo aquel que quiera obtener la salvación eterna, tenga mucho cuidado cómo está viviendo ante la presencia de Dios. Porque quiero decirles que antes de tener esta experiencia, pasé 7 largos años diciendo que era cristiano, pero mis obras eran igual que las de cualquier perdido mundano. Para que recuerdes, ¿por qué decía yo que era hijo de Dios? Te voy a laconizar lo que fue mi vida anteriormente. Yo nací en una religión. Mi familia era religiosa. Bueno, y a los 9 años empecé a perderme los vicios en el cigarrillo, en mujeres, bueno, y en el licor. A los 12 años me independicé de mis padres y así viví una vida en hechicería, en el ocultismo, en el espiritismo. Y lo último que practiqué fue los rosacruces. Pero quiero decirles que a la edad de 12 años, basado en una enfermedad que yo tenía desde la edad de 5 años, tuve que quedar ciego y haber perdido el oído derecho. Así fue como yo llegué al Evangelio. Pero quiero advertirte de algo. Hay muchos que llegan a la iglesia por interés de recibir sanidad. Hay otros que llegan a la iglesia por interés de recibir fama o dinero. Hay otros que llegan a la iglesia por interés de conseguir novia o novio. Pero yo te digo, hermano y amigo, a la iglesia no se llega por intereses mezquinos. A la iglesia no se llega por intereses carnales. A la iglesia se llega a alabar y glorificar el nombre bendito de Dios. Mas sin embargo yo llegué por un interés carnal. Yo lo que quería era recibir sanidad para mi vida. Luego, después de haber recibido sanidad para mi vida, empecé a activar una iglesia. Pero conforme empecé a activar, el diablo empezó a lanzar sus dardos y me empecé a llenar de vanagloria, de hipocresía, de rebeldía, de mentira. E inclusive mi pastor, yo lo veía pequeño espiritualmente, aunque es un gran siervo de Dios, pero para mí era inferior. Porque ese es el problema de la humanidad, que muchos ponen la mirada en el hombre. Hay muchos que se van a perder porque quieren sentirse superior al pastor, se quieren sentir superior al diácono, tal vez porque tienen un subtítulo, porque tienen una suposición. Pero yo quiero decirte, hermano y amigo, ten mucho cuidado cómo estás viviendo. Un día mi pastor, guiado por el Espíritu Santo de Dios, me dijo: hermano, arrepiéntase de frutos dignos de arrepentimiento, o un día vas a ver lo que es la mano de Dios. Yo le decía: ¿y usted cómo me puede juzgar a mí si usted está peor que mí? Porque ese es el problema en la humanidad. Millones de almas se están yendo al infierno por estar poniendo la mirada en el hombre. Muchos dicen: para ser cristiana como la fulana, mejor no. Otros dicen: yo no voy a la iglesia hasta que no cambien al pastor, hasta que no cambien al diácono. Pero yo te digo, hermano y amigo, no ponga la mirada en el hombre, ponga la mirada en Jesucristo, que Él es quien te da la salvación. Aleluya. Y el hermano me dijo: hermano, arrepiéntase o un día sabrá lo que es la mano de Dios. Ahora retorno al testimonio. Por eso que cuando yo estaba a la entrada del infierno, por todas las maldades, por todas las fechorías que yo había hecho, yo decía que era hijo de Dios. La muerte respondió y dijo: si tú hubieras sido hijo de Dios, Dios no me hubiese permitido que yo te trajese a este lugar. Empezamos a descender. Cuando llegamos a la entrada de aquel lugar, yo pude divisar aquel lugar cubierto de tinieblas, o sea, en oscuridades. Pero cuando aquel personaje se paró, las tinieblas se corrieron cual cortinas. Y empecé a sentir hacia adentro y empecé a contemplar aquel fuego, aquel vapor, y empecé a ver como que paredes estaban derritiendo, como que era alguna miel hirviendo. Y empecé a sentir y a escuchar el clamor de millones y millones de almas que estaban ahí clamando. Aquel personaje se preparó para lanzarme a aquel lugar. Cuando estaba a punto de lanzarme, atrás de nosotros se dejó escuchar una voz tan poderosa, una voz tan gloriosa, alabado sea el Señor, que dijo: detente, gloria a Dios. Cuando aquella voz se dejó escuchar, aquel lugar tembló como nunca jamás ha temblado, y la muerte huyó de la presencia de ese ser. Aleluya. Yo quise ver quién era aquel personaje que había hablado con tanta autoridad que aún la muerte huía de su presencia. Y yo quise ver quién era aquel personaje que con su voz hacía que temblara y se estremeciera hasta lo mismo infierno. Pero al querer contemplarlo, solo vi una luz resplandeciente que ya no pude ver más. Yo solo oí que se acercó y me dijo: ¿por qué dices que yo soy tu padre? ¿Por qué dices que tú eres mi hijo? Y es cierto que morí en la cruz del Calvario por tus pecados. Es cierto que resucité trayéndomelos. Pero si tú hubieses sido mi hijo, te hubieses sujetado a mi palabra, hubieses cumplido mis mandamientos y hubieses vivido una vida en santidad. Y comenzó a decirme: pues mira, quiero decirte que mis hijos no son adúlteros, mis hijos no son fornicarios, mis hijos no son idólatras, mis hijos no son blasfemos, no son borrachos, no son hechiceros, no son vanagloriosos, no son chismosos, no son pleitistas, no son divisionistas, no son prostitutas, no son homosexuales, no son ladrones. Porque todos, absolutamente todos, los que practican tales cosas son de vuestro padre el diablo. Yo sentía que aquella voz ya me iba a destruir, que me iba a fulminar. Sentía que aquella voz me iba a mandar hasta el fondo del infierno. Pero de presto, hermano y amigo,
1: aquella voz tan dura, aquella voz tan tajante, aquella voz tan poderosa empezó a cambiar en una melodía, y empecé a sentir aquel amor, empecé a sentir aquella ternura, y aquella voz llegaba como una brisa aliciente que cubría todo mi ser en una fragancia tan exquisita, aleluya. Y empecé a escuchar que me decía: pero mira, por la misericordia de otros es que tú has alcanzado una oportunidad más para tu alma. Alabado sea el nombre bendito de Jesús. Y yo quiero decirte, hermano y amigo, el Señor nos dijo: Freddy Roa, no me gustaba cómo orabas, ayunabas o vigilabas, me gustaba cómo prendabas o diezmabas, me gustaba cómo predicabas, porque la Biblia dice: todo lo que el hombre sembrare, eso es lo que va a cosechar. Había sembrado maldad, me correspondía el castigo eterno. El Señor fue claro en decir: por la misericordia de otros es que has alcanzado una oportunidad más para tu alma. Y esos otros, hermanos y amigos, son todos ustedes que me escuchan, por la humanidad entera. Es que Dios permite que sucedan estas señales, que sucedan estos milagros, para que se les predique, para que se les advierta que hay un lugar de tormento, para que se arrepientan, para que se aparten del pecado, para que escapen de la condenación eterna y vengan a gozarse con Cristo a la gloria por una eternidad. Alabado sea Dios. Por la misericordia de todos ustedes, hermanos y amigos, es que tú y tu hermano puedes escuchar esta grabación. Por la misericordia de todos ustedes, es que en esta hora estamos alabando y glorificando el nombre bendito de Dios.

Luego después me dijo: y mira de dónde te rescato. Me hizo descender hasta el fondo de aquel lugar y yo empecé a sentir la agonía. Las llamas me cubrieron y empecé a sentir que me estaba ahogando, que me estaba asfixiando. Quería huir, pero las llamas me abrazaban. Salía disparado, pero volvían a tomarme aquellas llamas. De presto empecé a contemplar a mi alrededor a millones y a millones de almas que estaban en la misma forma que vi. En lo alto se veía al Señor Jesús y las almas le clamaban y decían: Padre mío, Padre mío, permítenos salir, aunque sea un momento, de este lugar. Yo quiero decirte, hermano y amigo, que las almas que están en ese lugar se conforman con salir aunque sea un momento. Pero quiero advertirte que aquí en esta tierra es cuando tenemos que aprovechar el tiempo. Aquí es cuando tenemos que aprovechar el tiempo. Porque ya cuando este cuerpo se ha sepultado, ya no hay oportunidad para nadie. Esa es mentira del diablo, que después de muerto van a interceder por los demás. Yo quiero decirte que ya cuando la persona muere, ni aunque ore, ayunen o vigilen, ni aunque ofrenden o diezmen o regalen posesiones, ni aunque así recen, ni le hagan novenario, ni cabo de año, ni le enciendan vela, toquen campana, ni hagan responso, los que pasan a la eternidad, ya nada se puede hacer por ellos. Te lo voy a explicar en esta forma. Cuando las almas le clamaban, yo vi que el Señor me sacó y le dio la espalda, como que nada había en aquel lugar, y empezó a mostrarme el mundo como andaba en sus deleites. Empezó a mostrarme el mundo cómo andaba en sus maldades, cómo andaba en sus concupiscencias. Y empezó a decirme: ve, dale mi palabra, llévale mi evangelio, dile que se arrepientan, dile que se aparten del pecado, dile que para donde van caminando es para el infierno. Porque diles que el infierno no es como el diablo se los ha pintado, donde les ha hecho creer que hay mujeres, que hay baile, que hay música. Diles que si el fuego de la tierra quema, este lugar está alterado en miles de grados de calor. Diles que la condenación eterna no es pasajera, no es para un día, para un mes o para un año. Diles que la condenación es clara, porque es eterna o para siempre. Hermano y amigo, yo quiero advertirte, por eso te digo que aquí en esta tierra es cuando tienes que aprovechar el tiempo. Durante hay vida, hay esperanza, la voz de Dios. Aquí es cuando tenés que sellar el pasaporte para el lugar que tú quieras ir, ya sea el cielo o sea el infierno. Tú decides qué lugar vas a tomar. Porque quiero decirte que en ese lugar no solo el fuego es el tormento, sino que quiero decirte que ahí también hay dos factores más que atormentan, que es la conciencia y la culpabilidad. La conciencia, por cuanto empiezan a recordar cuántas veces pasaron frente a una iglesia evangélica, cuántas veces le dieron un tratado, cuántas veces se le predicó, cuántas veces se le evangelizó, cuántas veces escuchó un himno y mejor se burló. Y ahí empieza a lamentarse, y ahí empieza la conciencia a remorderle, y empieza a lamentarse. De presto empieza la culpabilidad, y empiezan a blasfemar contra Dios, y a blasfemar contra sus padres, y empiezan a maldecir a todo aquel que encuentran. Y si hay algún amigo, le dicen: por tu culpa, porque tú nunca me enseñaste, porque tú me enseñaste a fumar, a tomar o a hacer maldades, por tu culpa yo estoy aquí. Estas son las condenaciones eternas, este es el tormento eterno. Pero Dios quiere, hermano y amigo, que tú escapes de la condenación eterna. Luego después yo vi que por una calle iban cientos de personas con Biblias bajo el brazo. Se aglomeraban, unos a otros se sacaban, pero la fuerza volvían a meterse. Y yo escuché que me dijo: ve, dale el mensaje a esos perversos, dile que se arrepientan de corazón y no de palabra, como lo están haciendo. Hermano y amigo, y empezó el Señor a decirme: diles que no porque anden con Biblias son mis hijos, porque también los hijos del diablo andan con Biblias y practican sus ritos. Diles que no porque oren, ayunen o vigilen, ya con eso están obteniendo una salvación. Porque diles que si en su corazón hay
odio, rencor, hipocresía, ira, contienda, enojo, vanagloria, mentira, rebeldía, divisionismo, sectarismo. Vano es el sacrificio que están haciendo. La Biblia dice, si a la hora de traer tu ofrenda al altar, te acuerdas que tienes algo en contra de tu hermano, dice, deja la ofrenda, ve, reconcíliate primero y luego vuelve y la ofrenda se te será recibida con agrado, aleluya. Luego después dijo, diles que no porque tengan grandes privilegios en la iglesia, no porque canten bonito, no porque prediquen bonito, ofrenden o diezmen, no porque oren por los enfermos, los paralíticos se levanten, los mudos hablen o ciegos vean, ya con eso están obteniendo una salvación. Porque diles que si en su corazón hay vanagloria, hay hipocresía, rebeldía y mentira, solo serán un puente para que otras personas se salven, pero ellas al morir con toda y su vanagloria se irán directamente al infierno. Diles que quiero su corazón y su mente en las iglesias, no solo su cuerpo como ahora en día lo están haciendo, porque ahora en día su cuerpo está presente, pero su corazón y su mente está en los deleites de este mundo, en los afanes de la vida o en los quehaceres de la casa. Diles que quiero que me alaben con el corazón, pero también que me alaben con entendimiento, porque diles que me alaben en espíritu, pero también que me alaben en verdad, gloria a Dios. Hermano y amigo, Dios quiere que le alabemos con todo nuestro corazón, con toda nuestra fuerza, con toda nuestra mente, porque muchos ahora de labio le honran, mas su corazón está lejos de él. Pero Dios quiere que le alabemos con todo nuestro ser, alma, cuerpo y espíritu, alabado sea Dios. Luego después me dijo, ven, y empezamos a subir, y empezamos a alejarnos de aquel horrible lugar. Y a cuando íbamos subiendo, llegamos a un lugar tan lindo y empecé a contemplar unas nubes tan blancas. Empecé a contemplar como que era algodón que se movía para uno y para otro lado. Y también empecé a escuchar unas alabanzas angelicales que se entonaban, que ensalzaban y que glorificaban el nombre bendito de Dios, aleluya. Luego después escuché que dijo, mira. Cuando dijo mira, yo vi que las nubes se apartaron como cortinas, y hacia lo lejos empecé a contemplar algo que se elevaba como la especie de un castillo. Y yo veía las puertas en aspecto de medio punto, las ventanas en tipo de estrellas, y los techos reflejaban muchos colores, como que piedras preciosas tuviesen incrustadas. Empecé a contemplar una calle tan ancha que brillaba, y a los lados unos jardines con unos flores tan grandes, con multicolores, y se sentía un aroma como que miles de perfumes habían sido derramados. Escuché que dijo, esto es lo que yo tengo preparado para mis hijos, aleluya. Diles que no soy hombre para mentir, ni hijo de hombre para arrepentirme. Diles que lo que les prometí un día es fiel y verdadero, que aquí está esperando para todo aquel que lo quiera recibir. Pero diles que luchen, diles que se esfuerzan, diles que venzan, que aquí está esperando para todo aquel que lo quiera recibir. Luego después me dijo, contempla. Y yo pude ver una mesa tan larga, con un mantel blanco bordado con adornos por todos lados. Las patas de la mesa se veían torneadas en oro puro, con piedras preciosas incrustadas, las sillas torneadas, en los respaldos de las sillas con nombres de muchas personas. Y vi platos, utensilios de comida, y escuché que me dijo, esto es lo que tengo preparado para mis hijos. Diles nuevamente que no soy hombre para mentir, ni hijo de hombre para arrepentirme, que aquí está esperando para todo aquel que lo quiera recibir. Hermano y amigo, yo quiero decirte, si aquí en la tierra tú no tienes donde vivir, si aquí no tienes morada, no te entristezcas, mejor ponte a cuentas con Dios, pues ahí en el cielo está una mansión no hecha por mano de hombre, sino por la misma mano de Dios, aleluya. Luego después escuché que me dijo, mira, aquí está para todo aquel que lo quiera recibir, pero diles que luche, diles que se esfuerce, diles que venzan, porque no todos podrán entrar a este lugar.
Yo vi que un lienzo se desató y empezó a decirme: dale el mensaje a este, porque a la mitad del camino va a retroceder. Y diles que los cobardes no heredarán el reino de los cielos. Siguió diciendo: ve, dale el mensaje a este, porque ya para finalizar, ya para coronar la carrera, va a retroceder, va a desmayar. Dile que luche, dile que se esfuerce, diles que venza, que el galardón que le espera es grande, es mayor de lo que él se lo imagina. Gloria a Dios. Razón tuvo el apóstol en decir: qué cosa que ojo no vio, ni oído oyó, ni ha subido a corazón humano, es lo que Dios tiene preparado para sus hijos. Aleluya. Luego después, yo escuché que el tono de su voz cambiaba, como con lamento, como con llanto, y decía: mira, todos los que estaban aquí ya no podrán entrar. Yo quiero decirte, hermano y amigo, que no basta ser aleluya, no basta ser religioso, no basta ser decir cristiano, no basta andar con una Biblia, ni ir dos o tres veces a la semana a la iglesia, no basta cantar, orar ni ayunar, sino lo más importante es apartarse del pecado, vivir una vida en temblor, vivir una vida en temor, vivir una vida santa que le agrade a nuestro Señor Jesucristo. Aleluya. Pues quiero decirte que con el dolor de mi alma recuerdo que cuando yo estuve en ese lugar, y yo ahí pude ver a mucha familia mía en carne, que yo creía que cuando era religioso y le había tocado campana y le había hecho rezo y le había encendido velas, yo creía que las había sacado de ahí y se estaban gozando con el Señor. Mas lamentablemente ya se están quemando. Pero no solo esa clase de gente vi. Ahí vi gente religiosa, ahí vi gente pobre, gente rica, ahí vi gente intelectual, también gente ignorante, pero también vi a pastores, a evangelistas, a una gran cantidad de miembros que ya murieron, pero que por haber llevado una vida hipócrita, una vida rebelde, una vida indiferente, una vida llena de orgullo, llena de vanagloria, llena de mentira, allá se están quemando. Pero hermano y amigo, tú todavía estás aquí en la tierra, tú tiene la oportunidad, durante hay vida y esperanza. Sé inteligente, sé de los que se salvan y no de los que se pierdan. Tú puedes escapar todavía de la condenación eterna. Luego después siguió diciéndome: diles que basta ya de tanta indiferencia. Diles que no es tiempo de criticar al pastor, no es tiempo de criticar al diácono. Diles que no es tiempo de pleito, no es tiempo de disensiones, no es tiempo de vacaciones, no es tiempo de ver televisión, no es tiempo de ir dos o tres veces a la semana a la iglesia. Diles que no es tiempo de vestido bonito, no es tiempo de tanta basura del diablo. Diles que es tiempo de orar, tiempo de ayunar, tiempo de vigilar. Diles que oren, que ayunen, que vigilen, pero que me den su corazón para que yo lo dirija. Aleluya. Diles que se preparen, que pronto voy por mi iglesia, y la iglesia no está preparada. Luego después siguió diciéndome: diles que basta ya de tanto evangelio social, diles que basta ya de tanto evangelio acomodativo, diles que basta ya de tanto evangelio comercial, diles que basta ya de tanto evangelio moderno. Hermano y amigo, yo quiero advertirte, el diablo está metiendo mucho modernismo dentro de la iglesia, que ahora no es malo que la mujer se corte el cabello, ahora no es malo que el hombre ande todo peludo, ahora no es malo que la mujer use pantalones, ahora no es malo que el hombre se case, se divorcie o se vuelva a casar. Pero yo quiero decirte, la mundanalidad es del diablo, el pecado es del diablo, la santificación es de Dios. Aleluya. Luego después siguió diciéndome: diles que basta ya de tanta indiferencia. Diles que si los he llamado no es para calentar bancas. Diles que los he llamado para que lleven el mensaje poderoso para las almas. Porque diles que el diablo está metiendo mucho divisionismo dentro de la iglesia. Y diles que aquí en el cielo no habrán reconcilio. Hermano y amigo, aquí en la tierra es cuando tú te tienes que reconciliar con tu hermano, para que cuando llegues al cielo ya vayamos en armonía. Porque allá estaremos juntitos alabando y glorificando el nombre bendito de Dios. Aleluya. Luego después siguió diciendo:
Diles que basta ya de tanta mentira, porque ahora mienten como que si fuera un concurso de mentira, como que si fuera parte de la salvación. El diablo está metiendo mucho engaño, hermano y amigo. Ahora la gente dice, ah no, si fue una mentirita piadosa. Pero yo quiero decirte, sea mentira pecaminosa o sea piadosa, la mentira es del diablo, porque la Biblia dice, ningún mentiroso heredará el reino de los cielos. Luego después me siguió diciendo, diles que basta ya de tanta indiferencia, diles que quiero un reconcilio de corazón y no hipócritas como muchos lo hacen, porque dice el Señor que muchos cometen pecado en la calle y como no los vio el pastor, no los vio el diácono, ni la familia, llegan a la iglesia y uno o dos minutos que estén orando, creen que ya con eso ya han sido perdonados. Pero la Biblia dice que aunque se lave con lejía y jabón, el pecado permanece para siempre. ¿Por qué? Porque con el corazón se cree para justicia, pero se confiesa para salvación. Aleluya. Pero hay muchos, aún hay muchos cristianos tibios y mundanos que aún así está teniendo privilegio. Pero yo te digo en esta hora, hermano y amigo, arrepiéntate, porque la mano de Dios viene sobre los hijos de desobediencia. Yo te digo, hermano y amigo, ¿qué importa que te quiten los privilegios? ¿Qué importa que te pongan disciplina? Lo importante es que te pongas a cuentas con Dios. Así, cuando suene la trompeta, volemos con Cristo por los aires. Aleluya. Luego después dijo, diles que quiero que prediquen mi palabra como está escrita, sin cambiarla, sin adulterarla y sin acomodarla. ¿Y cómo es eso? Dice el Señor que muchas veces Él da un mensaje para la iglesia, y si en ese momento va entrando el hermanito fulano, el hermanito más querido, decimos, si le predico aquí, bueno, ya no me invitan a las gaseosas. Si le predico aquí, quizás ya no va a salir conmigo a evangelizar. Si le predico aquí, quizás se va a ir de la iglesia. Yo no vengo echando a nadie, pero el Señor dice que se vaya quien se quiera ir, pero Él quiere almas que se salven y no leña para el infierno. Y yo te digo, hermano y hermano que me escuchas, y hermana, si Dios te da un mensaje, no temas de darlo, porque si es palabra de Dios, tiene que cumplirse. Mira, si no te invitan a la gaseosa, pues no te preocupes, en el chorro abunde el agua. Pero tú, predícale la palabra, dales el mensaje, porque si no, en aquel día tú tendrás que entregar cuentas por haber estado tolerando ese pecado que Dios quería que se señalara. Digo más, diles que muchos predican que Cristo salva, pero ellos están dudando de la salvación. Muchos predican que Cristo sana, y con un dolorcito de cabeza, ahí están las aspirinas en la bolsa. Pero diles que tengo poder para salvar, pero que también tengo poder para sanar. Aleluya. Luego después me siguió dando el mensaje, y a continuación me dio 22 citas. Y dijo, la primera se encuentra en Segunda de Crónicas, capítulo 7 y versículo 14. Colosenses 3:5, Santiago capítulo 4, Efesios capítulo 5, Ezequiel capítulo 7, Ezequiel capítulo 13, Ezequiel capítulo 18, Ezequiel capítulo 33, Ezequiel capítulo 34, Jeremías capítulo 7, Jeremías capítulo 23, Amós 5:18, Amós 9:2, Mateo 7:21, Mateo capítulo 23, versículo 33 y 34, San Juan 8:39, San Juan 13:31, y Zacarías capítulo 1 y versículo 3, Zacarías capítulo 11 y versículo 4, Miqueas capítulo 2, Miqueas capítulo 6 y versículo 6, Isaías capítulo 24, y Primera de Pedro capítulo 4, versículo 17 y 18. Y luego después dijo, ve, dales el mensaje y cumple, que en ello va tu salvación. Ah, y vive una vida en santidad. Empecé a ascender. Ya no venía acompañado de aquel mensajero del diablo, sino que unos ángeles venían alabando y glorificando el nombre bendito de Dios. Llegamos al cuarto. Cuando yo llegué al cuarto, yo vi una gran multitud que había.
Unos estaban riendo, otros comiendo, otros abrazando, otros chistando, bueno, y otros llorando. Y yo vi a mi madre que postrada de rodillas estaba tirada sobre mi cuerpo, y oí la voz que decía: Padre, si en verdad yo soy tu hija, Señor, si me has recibido como tu hija, haz un milagro para que esta gente, si no crea tus palabras, que crea tus milagros, aleluya. Hermano y amigo, yo sentí que algo me aló, me metí en el cuerpo, me senté. Lo primero que dije fue: Gloria a Dios. Y luego le dije: Madre, tengo hambre. Y me levanté sano y salvo para la honra y gloria de nuestro Señor Jesucristo, aleluya. Y busqué qué comer. Lo triste fue para las personas que estaban ahí. Cuando yo dije gloria a Dios, todas las almas voltearon a verme. Cuando levantaban, había tiempo de correr menos de sacudirse. Y la gente incrédula de la colonia, que no creía, llegaban a la puerta y decían: si es cierto, si allá está comiendo. Y yo estaba tranquilo comiendo, alabado sea Dios. Pero hermano y amigo, yo me tomo la libertad de decirte que así será la venida del Señor, cuando menos lo esperemos. Aquella gente no estaba preparada para un acontecimiento como ese. Pues quiero decirte que yo morí a las 7:30 de la noche y volví al cuerpo a las 11 de la mañana del siguiente día. Faltaban 3 horas para que a mí me enterraran. A mí no me habían metido el ataúd. Yo no sé si toda la noche mi madre había pasado aferrada al cuerpo. Mi familia decía que mi madre estaba loca. Habían mandado comprar una inyección para ponérsela, desmayarla y meterme al ataúd y darme rumbo para el cementerio. Pero yo quiero decirte, hermano y amigo, que mi madre no estaba loca. Mi madre sabía en el Dios que había confiado. Y ese mismo Dios es el que en esta hora estamos alabando y glorificando, el santo nombre de Jesucristo, aleluya. Para finalizar, en la tarde, cuando le fui a dar gracias a Dios, una gran escolta iba atrás de mí. Cuando yo caminaba, todos caminaban. Cuando volteaba a ver, todos corrían a esconderse. Quiero decirte que este mensaje yo lo callé 7 meses. Una noche

tu vida, o lo haces o te cortas para siempre. Y desde ese día, hermano y amigo, no he descansado de predicar y de advertirle al mundo que se arrepienta, que se aparte del pecado, que hay una condenación eterna, que hay un castigo eterno, pero que también Cristo ha prometido una patria celestial para todo aquel que crea en Él, para todo aquel que le reciba, para todo aquel que se aparte del mal, para todo aquel que se aparte del pecado. Jesucristo ha prometido perdón, Jesucristo ha prometido vida eterna, alabado sea Dios. Y bien, hasta aquí llego. Ahora, hermano y amigo, yo quiero decirte, si tú has sentido en tu corazón el deseo de acercarte a Dios, yo quiero orar por ti en esta ocasión. Yo quiero pedirte, ahí donde estás, si quieres pon la mano sobre la radio, sobre la grabadora, y vamos a orar por ti. Y tu amigo que quieres aceptar a Cristo, vamos a orar por ti. Reconcíliate, hermano, no detengas esas lágrimas, llora ante la presencia bendita de Dios. Y ahora oremos. Padre nuestro que estás en los cielos, yo te suplico que tengas misericordia de estas almas como las has tenido de mí. Perdón sus rebeliones, borra sus ofensas. Mira ese hermano, Señor, que está derramando sus lágrimas, esa hermana, Padre, esa amiga, ese amigo, Señor, que está aceptándote, recíbelo, inscríbelo, Señor, en el libro de la vida. Padre Santo, que sea heredero y que cuando tú vengas por tu iglesia, él también se vaya. Padre Santo, así, si están enfermos, yo te pido, sánalos, Padre Celestial, no importa la enfermedad, reprendo toda obra del diablo, toda achaque del diablo. Padre Santo, quita todo tumor, todo cáncer, toda leucemia, Padre Celestial, toda gastritis, toda artritis, Padre Santo, ese corazón afectado, ese sobrepeso, esas muelas cariadas, Padre, esa ceguera, esa sordera, Padre, ahora en el nombre de Jesús, con la autoridad que Cristo me ha dado, ahora yo reprendo y echo fuera toda enfermedad, declaro libre, declaro sano, por las llagas de Jesucristo hemos sido curados. En la cruz del Calvario, Cristo llevó nuestras enfermedades. Gracias, Padre bendito, por la victoria que tú has dado sobre tus hijos. Amén y amén. Que el Señor les bendiga.

0: Luego después me dijo: y mira de dónde te rescato. Me hizo descender hasta el fondo de aquel lugar y yo empecé a sentir la agonía. Las llamas me cubrieron y empecé a sentir que me estaba ahogando, que me estaba asfixiando. Quería huir, pero las llamas me abrazaban. Salía disparado, pero volvían a tomarme aquellas llamas. De presto empecé a contemplar a mi alrededor a millones y a millones de almas que estaban en la misma forma que vi. En lo alto se veía al Señor Jesús y las almas le clamaban y decían: Padre mío, Padre mío, permítenos salir, aunque sea un momento de este lugar. Yo quiero decirte, hermano y amigo, que las almas que están en ese lugar se conforman con salir aunque sea un momento. Pero quiero advertirte que aquí en esta tierra es cuando tenemos que aprovechar el tiempo. Aquí es cuando tenemos que aprovechar el tiempo. Porque ya cuando este cuerpo se ha sepultado, ya no hay oportunidad para nadie. Esa es mentira del diablo, que después de muertos van a interceder por los demás. Yo quiero decirte que ya cuando la persona muere, ni aunque ore, ayunen o vigilen, ni aunque ofrenden o diezmen o regalen posesiones, ni aunque así recen, ni le hagan novenario, ni cabo de año, ni le enciendan vela, toquen campana, ni hagan responso, los que pasan a la eternidad, ya nada se puede hacer por ellos. Te lo voy a explicar en esta forma. Cuando las almas le clamaban, yo vi que el Señor me sacó y le dio la espalda, como que nada había en aquel lugar, y empezó a mostrarme el mundo como andaba en sus deleites. Empezó a mostrarme el mundo cómo andaba en sus maldades, cómo andaba en sus concupiscencias. Y empezó a decirme: ve, dale mi palabra, llévale mi evangelio, dile que se arrepientan, dile que se aparten del pecado, dile que para donde van caminando es para el infierno. Porque diles que el infierno no es como el diablo se los ha pintado, donde les ha hecho creer que hay mujeres, que hay baile, que hay música. Diles que si el fuego de la tierra quema, este lugar está alterado en miles de grados de calor. Diles que la condenación eterna no es pasajera, no es para un día, para un mes o para un año. Diles que la condenación es clara porque es eterna o para siempre. Hermano y amigo, yo quiero advertirte, por eso te digo que aquí en esta tierra es cuando tienes que aprovechar el tiempo. Durante hay vida, hay esperanza, la voz de Dios. Aquí es cuando tenés que sellar el pasaporte para el lugar que tú quieras ir, ya sea el cielo o sea el infierno. Tú decides qué lugar vas a tomar. Porque quiero decirte que en ese lugar no solo el fuego es el tormento, sino que quiero decirte que ahí también hay dos factores más que atormentan, que es la conciencia y la culpabilidad. La conciencia, por cuanto empiezan a recordar cuántas veces pasaron frente a una iglesia evangélica, cuántas veces le dieron un tratado, cuántas veces se le predicó, cuántas veces se le evangelizó, cuántas veces escuchó un himno y mejor se burló. Y ahí empieza a lamentarse, y ahí empieza la conciencia a remorderle, y empieza a lamentarse. De presto empieza la culpabilidad, y empiezan a blasfemar contra Dios, y a blasfemar contra sus padres, y empiezan a maldecir a todo aquel que encuentran. Y si hay algún amigo, le dicen: por tu culpa, porque tú nunca me enseñaste, porque tú me enseñaste a fumar, a tomar o a hacer maldades, por tu culpa yo estoy aquí. Estas son las condenaciones eternas, este es el tormento eterno. Pero Dios quiere, hermano y amigo, que tú escapes de la condenación eterna. Luego después yo vi que por una calle iban cientos de personas con Biblias bajo el brazo, se aglomeraban, unos a otros se sacaban, pero la fuerza volvían a meterse. Y yo escuché que me dijo: ve, dale el mensaje a esos perversos, dile que se arrepientan de corazón y no de palabra como lo están haciendo. Hermano y amigo, y empezó el Señor a decirme: diles que no porque anden con Biblias son mis hijos, porque también los hijos del diablo andan con Biblias y practican sus ritos. Diles que no porque oren, ayunen o vigilen, ya con eso están obteniendo una salvación. Porque diles que si en su corazón hay odio, rencor, hipocresía, ira, contienda, enojo, vanagloria, mentira, rebeldía, divisionismo, sectarismo. Vano es el sacrificio que están haciendo. La Biblia dice, si a la hora del tiempo...
1: 16 horas, 30.

0: mi buen Dios, que en el cielo habitas, Padre, la tierra, Señor Jesús, y en todo lugar, Espíritu Santo de Dios. Privilegio grande, Señor, que tú nos permites, nos das la oportunidad, Espíritu Santo de Dios, ya de poder ya estar en cabinas de la radio. Para poder ya llevar este espacio de la programación de esta tarde de hoy, Señor amado, gracias te doy, Espíritu Santo de Dios. Tome el control, Padre, de los minutos, de las horas, Señor. Durante estas horas, Padre, vamos a estar en cabinas de la radio, Señor Jesús.
1: Gracias, Jesús.
0: Te dejamos todo en tus manos, Padre. Toma el control de todo, Señor. Mira los aparatos, la frecuencia, la página del internet, Señor, la audiencia. A los que allí nos están escuchando, Espíritu Santo de Dios, con el permiso tuyo, Padre.

Muy buenas tardes y muy buenas tardes para toda la fiel audiencia de la radio, para todos los que ahí nos están ya escuchando en esta hora de la tarde. Bueno, pues por acá ya estamos ya en cabinas de la radio para poder ya continuar con el espacio de la programación de este día de hoy lunes, ya que pues en las horas de la mañana y partes de la tarde no pudimos estar por asuntos personales, pero gracias a nuestro Dios Todopoderoso que nos da la oportunidad ya de poder estar ya en cabinas de la radio. Dios bendiga a mi hermana Noemí, quien estuvo acompañando a todos ustedes en las horas de la mañana y partes de la tarde. Pues ya por acá ya estamos de vuelta, ya hemos escuchado lo que es la prédica de la palabra de Dios, el testimonio, como también la cadena de coro. Pues por acá ya estamos ya de vuelta, muy feliz, contenta ya de poderlos acompañarlos a cada uno de ustedes, a los que ahí nos están prestando la sintonía, que Dios les bendiga. Estamos ya puntualizando 4 de la tarde más 34 minutos, 4 de la tarde más 34 minutos. Estamos viendo que la hora se nos está avanzando rápidamente, pues así de esta manera proseguimos con la programación. Agradecemos a todos que ahí nos están prestando la sintonía en los diferentes lugares, a los que ahí nos están escuchando a través de la 107.7 FM, como también a los que ahí nos están escuchando a través de la página del internet, a los hermanos de

realizar la jornada de este día de hoy lunes. Que Dios los bendiga, las hermanas que ahí ya están ya haciendo los preparativos de la deliciosa cena, que Dios los bendiga, ahí nos están escuchando. Pues así de esta manera continuamos con la programación hacia sus amables hogares. A continuación viene una preciosísima alabanza, esto viene a cargo de Julio Elías, viene esta preciosísima alabanza. Enseguida estaremos de vuelta para continuar con más de la programación.

Vamos, vamos, pida la unción, vamos. ¿Por qué trata de impedir, dice el Señor? ¿Por qué tratas de oponerte a lo que yo quiero darte, dice el Señor? ¿Por qué te niegas a recibirlo? Es un regalo que quiero darte, dice Jesús. Tómalo, Espíritu Santo. No tenga miedo de los que se están cayendo. Es la unción, es el peso de la unción. Más, más, más, más, más, más. Más, más, más. Los que quieran recibir más, levanten las manos. Ahora más, más, más. Recíbanlo. Fuego de Dios. Fuego de Dios.

Señor. Gracias, Dios mío. Gracias, patrón mío. Gracias, dueño mío. Solo llénanos. Solo llénanos, llénanos, llénanos. Solo llénanos, llénanos, llénanos. Ay. ¿Qué haría yo sin la unción de tu Espíritu Santo? ¿A dónde iría yo, Padre, sin la unción de tu Espíritu Santo? Vengo a mirar.

Vamos, suelte su lengua, hable. Vamos, suelte su lengua, vamos. Vamos, ¿qué espera? Vamos. Más. Empiece a hablar más. Adore al Señor, más. Solo un poquito más, dice el Señor.

Pero seguimos con más de nuestra programación en esta hora de la tarde. Estamos ya puntualizando las 17 horas 5 de la tarde en punto. Así de esta manera, que Dios les bendiga a cada uno de ustedes, a los que ahí nos están prestando la sintonía. Recuerden, si ustedes quieren reportarnos la sintonía, lo puede hacerlo ya que ya está habilitada la línea en cabina de la radio 31 67 04 43.

proseguimos con más de nuestra programación y a esta hora de la tarde, así de esta manera. Estamos ya puntualizando 5 de la tarde más 8 minutos, así de esta manera. A continuación, viene una preciosísima, cuatro preciosísimas alabanzas, viene a continuación. Ya después de las preciosísimas alabanzas estaremos de vuelta para continuar con más de la programación. Agradecemos a todos los que ahí nos están prestando la sintonía, a los que ahí nos están escuchando, que Dios los bendiga. Así de esta manera, la oración nos está avanzando rápidamente y proseguimos con la

jamás te defraudan. Cuando todos te abandonan. Cuando nadie cree en ti. Mira hacia arriba. Dios te será fiel.

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2: Prometí aceptar tu palabra, desafiar toda lucha, desafiar toda tentación. Oh, cuando usted aceptó el llamamiento al ministerio, es una promesa con Dios. Cuando usted aceptó el santo evangelio, cántelo conmigo, qué preciosa unción me está cayendo. Fuerte esa unción, recíbelo.

algo muy importante para poder volar lejos y poder surcar cielos abiertos es andar bajo el Espíritu Santo de Dios, cantar bajo el Espíritu Santo, orar bajo la unción, danzar bajo la unción. Señor, hazme andar en el Espíritu, hazme vivir en el Espíritu. ¿Cuántos quieren andar en el Espíritu? Más, más, no me convence esto. Más, un poquito más. ¿Cuántos quieren andar en el Espíritu Santo? ¿Cuántos quieren orar en el Espíritu Santo de Dios? Llenos, dice Jesús. Vamos, recíbelo, recíbelo más. Eso, empiece a volar a una nueva dimensión. Más, dice Jesús. Por cuanto te humillaste, te sacrificaste, dice Dios, y viniste a este lugar para buscar mi presencia. Yo quiero recompensarte en esta tarde con la unción de mi Espíritu, dice Jesús. Tómalo, tómalo, tómalo, tómalo. Más, más, más, más, más, más. Oh, recibe mi regalo, dice el Señor. No lo rechaces, mi hijo, dice Jesús. No desprecies mi regalo, dice Dios. ¿Por qué te quedas mirando? ¿Lo recibo o no? Si yo te lo estoy dando en esta tarde, dice Jesús. Recíbenlo. Ustedes también recíbenlo en el nombre de Jesús. Allí donde nos van a ver, en el dormitorio, en la sala, en la cocina, no importa donde sea, reciban la unción de Dios. Recíbanlo en el glorioso nombre de Cristo Jesús. Todos, todos, todos reciban la unción.

no me gobierno este día esta tarde para darte gracias. Mi corazón se regocija en tu presencia. Vamos, vamos, vamos, huele alto, huele alto, huele más alto, vamos. Levanta tus dos alas, vuela, por favor, recíbelo eso. Mueve tus alas, eso es, mueve tus alas. Recíbelo, recíbelo, recíbelo, vuela alto. Ve todo, todo, todo está abajo de ti, dice el Señor. Ve hacia abajo, ese hacia abajo. Tú estás arriba, ahora véalo, véalo, véalo. Más, más, más, más, más. Toda deuda, toda enfermedad es cancelada esta tarde. Llenos, llenos, llenos, llenos, llenos, llenos. Llenos. Vuela, vuela, vuela. Ve a las naciones debajo de ti. Ve a los pueblos de debajo de ti. Ve la pobreza, ve la enfermedad. Ve, ve, ve debajo de ti. Tú estás en alto, tú estás arriba. Los que nos están viendo afuera a través de la pantalla, ¿cuál es la cámara? ¿Sí? Los que nos están viendo afuera, oh, reciban unción de Dios también. Allí en la calle está Dios con ustedes, tocándolos. Levanten la mano los que están allá afuera. Los que nos están viendo a través de la pantalla, reciban ahora de Dios. Fuego de Dios. Fuego. Llenos. Hay algo más grande todavía, más. Intercesores lindos. Esto es el fruto de su intercesión, de su oración.